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11: Buenos días, son las 6 de la mañana, son las 5 en Canarias, hoy es martes, es 26 de mayo. Bueno, buenos días, Mara Mate.
12: Buenos días, Javi Nieves.
11: ¿Cómo empieza este martes ya, Pablo Gallinar? Buenos días.
13: El titular es que seguimos con este calor inusual. Javi Mar, buenos días. Hoy martes, un día más de sol y de altas temperaturas en toda España, sin excepción. La cúpula de calor sigue surtiendo efecto. Lo único, en Canarias habrá calima, una calima que puede extenderse incluso al oeste de la península. 100 joyas de lujo, carpetas con información de empresas sobre Plus Ultra y dos memorias USB. Es a grosso modo lo que se encontró la policía en el despacho de Zapatero en la calle Ferraz. En el de sus hijas, que como sabes también ha sido registrado, se han encontrado contratos con la empresa Huawei. Y en casa de Julito, el testaferro, 280.000 euros. Pasan los días, se acerca esa declaración de Zapatero y a medida que avanza el tiempo, bueno, pues la cosa se pone más oscura para él y para el PSOE. Ayer Coalición Canaria, uno de los socios de Sánchez, dio por acabada la legislatura. Hoy es martes, hoy hay Consejo de Ministros y Sánchez no estará, porque será recibido en el Vaticano por el Papa León XIV. Precisamente, el Santo Padre publicaba ayer su primera encíclica sobre la IA y hoy en el Consejo de Ministros se aprueba la ley para la IA, para el buen uso de la inteligencia artificial. Te lo resumo rápido, esta ley promueve un uso ético y responsable, también obliga a diferenciar los contenidos reales de los creados con IA y se contemplan sanciones de hasta 35 millones de euros por un uso no responsable. Y te pregunto, ¿cuántas horas al día pasas con el móvil? Un estudio desarrollado en el Reino Unido dice que pasar más de 4 horas al día no es bueno. ¡Uf! Tampoco.
11: Pero, 4 horas.
12: Pues ya voy lista yo, o sea, ya te lo digo yo.
13: Pero os lo digo porque no es bueno para las muñecas. 67.000 personas que han participado en este estudio y las que más usaban el móvil tenían más predisposición a desarrollar el síndrome del túnel carpiano.
11: Fíjate,
13: por
11: pues,
13: la también. Disposición del móvil.
11: Pues si no es bueno para muñecas, imagínate para los humanos.
13: Totalmente.
12: Espérate, el chiste. Hoy nos espera un día.
11: Ay, Dios mío, pues entre joyas de colores y...
12: Eso es otro tema.
11: Y muñecas, empezamos la mañana. Hoy, martes 26 de mayo, en Cadena 100. Todos los

0: tontera.
1: Manuel Carrasco y uy, Manuel Carrasco, Gonzalo Hermida, digo yo, Manuel Carrasco.
2: Vez.
1: Manuel Carrasco estuvo ayer con nosotros y es lo que te quería contar. Y tendrás noticias de, te contaremos a lo largo del día la visita ayer de Manuel Carrasco, que era una de las cosas que estábamos comentando.
2: Estaba ya la cosa pendiente, claro.
1: Porque estábamos aquí hablando, Mari y yo, de las cosas y de tus miedos irracionales.
2: Tengo un miedo irracional que salta todo, tengo varios, pero hay uno que salta todos los años, normalmente un poquito más tarde, este año se ha adelantado, que es mi miedo al ventilador de techo.
1: Anda.
2: Ayer hacía tantísimo calor por la noche en mi casa, como imagino que en casa de mucha gente, que coloqué el ventilador. Entonces, me cuesta mucho dormir pensando que ese ventilador en cualquier momento se puede caer encima de mis piernas. Y hasta que no cierro los ojos muy fuerte, porque lo hago muy fuerte, y pienso que si se cae no será cosa mía, no me duermo,
1: Claro, no, es que como te dé por pensar algo chungo, estás ahí...
2: Tengo una pregunta, ¿eso se tiene que revisar todos los años? ¿Debería revisar todos los años el ventilador de techo?
1: A ver, si se mueve demasiado, no. Si ves que se descuelga, sí, podrías, deberías.
2: No sé, o sea, se mueve lo normal con
1: pues
2: las
1: entonces
2: zapas.
1: Ya está, pues no tiene mayor historia.
2: Pero sí que es uno de los miedos que mira que me gustan a mí los ventiladores de techo, pero qué noche pasó hasta que me he dormido con el miedo irracional.
1: Bueno, oye, sí. pues ya está, desecha. Metes en la basura tu miedo al ventilador y punto. No vas a morir por una por un ventiladorazo.
2: Psicología cognitiva.
1: Ya está, te lo digo. Si no ves que se mueve demasiado ni tal, pues
2: está. Pues ya está, pues ya se me ha quitado el miedo irracional.
1: Ya está.
2: Ya está.
1: A la basura. ¿Qué te parece? A la basura.
2: Ya tienes eso con todo. Me voy a convertir en la mujer más valiente del mundo. Ya está. ¿Tú qué tal ayer que cenaste por ahí?
1: No, estaba de compras. Estaba de compras. Me fui a hacer la compra, a comprar fruta y a comprar verdura y al supermercado. Y estaba con mi mujer y me pasó algo que me suele pasar a veces. Y es que basta que llegue un estímulo que me despiste un poco para que me centre absolutamente en él. Y ayer me estaba contando algo mi mujer, ya no me acuerdo el qué era, porque hubo una canción que dije, Dios mío, cómo me gusta esta canción, qué buen rollo me está dando. ¿Quién canta esto? Me di un buen rollo.
2: Esto en el supermercado.
1: En el supermercado.
2: Fíjate qué buen supermercado tienes.
1: Y yo decía, pero ¿y esta canción que me está dando un buen rollo? Iba yo cogiendo mis tomates y mis verduritas con una alegría. Pero, y yo decía, ¿pero qué es esto? Es que me suena, pero no me suena. Son los Jayhawks, que es una banda de finales de los 90, o sea, de los 90 a los 80, fantástica, y una banda de country que a mí, a partir de ayer, ya me capturó con esta canción. Y digo, me lo voy a oír, y llevo desde ayer que la oí así por casualidad. ¿Mira? Escuchándola a todas horas.
2: Te voy a decir yo lo que escucho en mi supermercado. Que entiendo que ver con esto. Digo, Jesús, otra vez esta canción.
1: Oye, hay veces que me enamoro de las canciones al momento. Me pasa como, no sé, hay cosas que las ves y es una atracción ahí instantánea, inmediata.
2: El amor a primera vista existe incluso con las canciones.
1: Bueno, espero que te pase con alguna de las que ponemos a lo largo del día. En Buenos Días, Javi Mar.

0: Madre mía, esta colaboración que hubo entre Puerto Rico y Cuba, Pitbull y Marc Anthony, que se daban la mano y nunca mejor dicho, en una canción que explota a esta hora de la mañana a las 6:13 minutos. Aquí en Buenos Días, Javi Mar, nuestra intención es que te despiertes con el pie derecho y además ser tu mejor compañía si es que te estás tomando el café de primera hora de la mañana. 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

Taylor Swift ha usado la historia trágica de Ofelia, ese personaje de Shakespeare, el personaje Hamlet, para, bueno, dar a entender que ha sido salvada por el que es su prometido con boda a la vista en Nueva York próximamente. Así está este Fate of Ofelia en esta mañana en Buenos Días, Javi Mar.

0: días, Javi Mar.
1: Pues son las 6:24 de la mañana. 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
0: Bueno, y a estas horas de la mañana le estaba contando yo a Mar, porque generalmente siempre tengo un ratito de desconexión en algún momento, que es, bueno, pues a echarme mi partida de Candy Crush. Que un minuto y medio y punto. Digo, pum, pum, pum, pum, me paso la pantalla y se acabó. Pero me he quitado.
1: Ya. Pero estamos muy orgullosos de ti, porque cuando uno se quita este tipo de adicciones, gana mucho, como cuando uno deja de fumar, que le sobra el tiempo.
0: Había llegado ya un momento en el que iba por una pantalla tan avanzada que ya tenía que esperar a que salieran más.
1: Y porque uno va con esa pequeña dosis de ansiedad a lo que está enganchado.
0: 14.000 pantallas y pico me había pasado. Así que dije, se acabó.
1: Se acabó.
0: Había momentos que, digo, es que antes de irme a dormir necesitaba jugarme una partida de Candy Crush y digo, no, esto no puede ser. Se acabó.
1: Y hay una
0: radicalmente
1: cosa a la que estoy enganchadísima, creo que compartes placer conmigo.
0: A ver.
1: Yo tengo, me llegan al móvil de vez en cuando, no, bastante, muchas notificaciones. Es lo único en lo que yo tengo notificaciones en el móvil, que son pisos que nunca me voy a comprar.
0: Bueno, ya, ahí compartimos vicio.
1: Entonces, yo estoy tranquilamente, se me ocurre, en clase de inglés y me llega una notificación de un portal de pisos. Entro a mirar qué piso nunca me voy a poder comprar, porque son pisos muy, muy caros.
0: Eso es porque le has dado favoritos y te hace el seguimiento de si ha bajado o subido el precio, ¿no?
1: Yo pido que me haga, claro.
0: Ah, vale,
1: yo pido que me los mande.
0: Claro,
1: entonces,
0: claro,
1: a lo mejor, se me ocurre, o sea, son cantidades indecentes, porque me produce mucho placer ver esos pisos que no sé dónde están ubicados y ya los ubico, y que son tan extremadamente caros que sé que yo nunca ni siquiera voy a visitar.
0: Ya, y sobre todo a mí lo que más placer me produce es ver lo mal decorados que están algunos.
1: Claro.
0: Que dicen, pero ¿cómo pueden decorar un piso tan caro de una manera tan vulgar?
1: Y yo cierro los ojos y ese piso carísimo le estoy dando una foto, ya sé cómo lo voy a decorar. Digo, es el cuento de la lechera.
0: Claro, tío, esa gente que tiene unas mansiones que te mueres y que parece un coto de caza adentro. Dice, pero ¿esto qué es?
1: Esos cojines.
0: Oye, cuéntanos, ¿a qué te has enganchado tú? 900-444-100. Ese es el teléfono de Buenos Días, Javi Mar.

0: No piensa igual. A esto le sumamos carpetas con información de las empresas relacionadas con Plus Ultra y memorias USB. Los informes de la policía son claros. Zapatero se embolsaría más de 4 millones de euros implicando a 20 empresas y a 5 países distintos. Operaciones con petróleo, oro, divisas y alimentos. Hoy hay Consejo de Ministros y se va a aprobar la Ley de Uso Responsable de la Inteligencia Artificial. Este texto es similar al que ya existe en Europa. A modo de titular, garantiza más seguridad, más ética y sanciones que pueden llegar hasta los 35 millones de euros por un uso no responsable. Y seguro que si te tomas un café con los compañeros de trabajo, los hay que pidan un sobre más de azúcar, un sobre más de sacarina, ¿no? Bueno, pues este gesto tiene los días contados. Javi Mar, a partir de agosto, y ahora sí, de verdad, porque se lleva mucho tiempo hablando de este tema, desaparecen los envases monodosis de plástico de cualquier lugar de Europa.
1: Ya, eso incluye ketchup, mayonesas,
0: todo.
1: Azúcar, porque es en papel, ¿no?
0: Depende, si es de plástico, claro. Lo tiene que cambiar a papel. Los hoteles, claro, claro. Los amenities, por ejemplo, todo eso va fuera.
2: Bueno, pues a granel, que tampoco está tan mal. Si lo importante es usarlo, no que esté en un botecito.
1: Y yo te digo una cosa, no quedará mucho para que vayamos con nuestros tuppers al supermercado y cojamos las lentejas que nos hagan falta y los garbanzos que necesitemos.
2: En muchos países europeos van con esas bolsas que son propias, claro.
1: Así se acabará haciendo, ya verás.

0: Ana Mena y Rocco Hunt, A un paso de la luna, se llama la canción que acabamos de escuchar ahora. Buenos días, Javi y Mar. Y el hipo que me acaba de dar ahora mismo, Javi y Mar.
1: Bueno, pues a esta hora, por si te lo preguntas, son las 6:34 de la mañana y esto es Cadena 100.
0: Bueno, estamos hablando de cosas a las que nos hemos enganchado y nos ha llamado Carlos. Buenos días, Carlos.
1: Bueno, ¿tú a qué estás enganchado? Cuéntanos.
2: Hola, Javi. Buenos días, Mar. Bueno, pues llevo aproximadamente unos 2 años enganchado a jugar ajedrez. Ay, en el juego online.
1: ¡Qué bien! Pero una cosa, ¿compites contra, juegas contra máquina o contra un humano que no conoces?
2: Contra personas de diferentes partes del mundo.
1: ¡Ay, qué bien!
0: Claro, estupendo. Sí. Pues nada, vamos a ver quién quiere jugar contigo. Seguro que te sale más de un oyente que le apetece jugar contigo habitualmente.
2: Sí, es un deporte que es bastante bueno, es excelente deporte, pero desafortunadamente cada vez hay menos personas a las que les gusta este deporte.
0: Bueno, pues nada, busquemos.

0: Oh, busquemos alguna, que bueno, seguro que hay algún candidato para jugar contigo.
1: Dice Fernando Luque, Fernando, esto es malísimo, malísimo, porque entras en bucle, que está enganchado a mirar cuánto de batería le queda a su móvil.
0: Ah, está permanentemente ahí.
1: Me da tiene muchísima angustia.
0: Chico, pues eso se quita rápido, ¿no? Relaja. ¿Puedes quitarlo?
1: Puedes quitarlo, sí, para no ver el porcentaje.
0: Para no ver el porcentaje y ya está, y te relajas. Te cambia la vida, ¿eh?
1: Hombre, claro, imagínate.
0: A ver, Esther, buenos días.
1: Cuéntanos a qué adicción tonta estás enganchada.
0: Cuéntanos, porque seguro que tienes algo que nos quieres confesar y que nos puedes decir que estás absolutamente enganchada. Que no tenemos a Esther, que no la podemos localizar, ya, pero tenemos más llamadas.
1: A Patricia Molina, que dice que está enganchadísima, lo del móvil es un problema, a mirar el tiempo que va a hacer. Dice, pero en plan enfermizo, dice, miro tres aplicaciones distintas. Dice, yo salgo completamente preparada, con capas de cebolla por la temperatura que haga la calle.
0: Bueno, pues ahora ya te puedes haber quitado todas las capas que tenías. Así que, a ver, Sara, buenos días.
2: A ver. Hola, buenos días, Javi, Mar. Pues yo estoy enganchada a contar patos.
0: ¿A contar patos?
1: ¿Oye, eso?
0: ¿De qué? ¿Te bajas al parque a contarlos o qué?
2: No, con los reels de Instagram.
1: ¡Ay, amiga!
2: Hay un reel que es de agudeza visual, de contar patos, cada uno más chico que el otro y a cada uno a diferentes distancias. Entonces, claro, tienes que contar todos y es muy complicado a veces.
0: Oye, ¿no crees que es mejor un crucigrama?
2: No, me gustan los retos.
0: ¿Esto te gusta?
2: Sí, además pues tengo el algoritmo petado de patos, claro.
1: Claro, normal. Sí.
0: Oye, muchas gracias por llamarnos. Un beso.
2: A vosotros.
0: Cuanto más patos cuentes, más patos te salen. Así es, esos son los algoritmos de las redes sociales.
1: La matemática no falla.
0: Bienvenido a Buenos Días, Javi Mar.

0: personal.
1: Nice to meet you, Miles Smith. En buenos días, Javi Mar.
2: Pues son las 6:39 de la mañana. 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Mi pregunta a esta hora es, Javi, viene vestido hoy de azul marino con un pantalón blanco, que de hecho coincidimos hoy también en el pantalón. ¿Cómo has elegido la ropa de hoy?
1: Uy, pues lo que había encima estaba limpio y lo primero que he cogido.
2: ¿La elegiste ayer, antes de...?
1: Sí, claro, siempre para no molestar por la mañana.
2: ¿Por algo especial dijiste me voy a poner esto o fue una decisión aleatoria?
1: Pues es que hice el cambio de armario el otro... No, aleatorio. No voy a dar más vueltas, aleatorio.
2: ¿Aleatorio?
1: Sí.
2: Yo no lo hago aleatorio. Yo, dependiendo de cómo me pueda sentir al día siguiente, cómo quiera ir, yo sí tomo un rato
1: O sea, que es un reflejo de tu estado de ánimo.
2: Sí, puede ser, es posible. Sí, sí, es como que no es... Normalmente, no, casi nunca es una decisión aleatoria. Yo sé lo que me voy a poner al día siguiente y por lo que me lo pongo.
1: Anda.
2: Sí, y es que encontré una noticia que me parece muy interesante, porque dice que ponerse la ropa que te gusta... que tú vas muy a gusto, mejora el rendimiento cognitivo porque mejora la seguridad y la concentración.
1: Ah, mira.
2: No sé si la concentración...
1: Pues sí que afecta, sí.
2: Porque yo la concentración, no me va en ello la ropa, pero la seguridad. A mí vestir como a mí me apetece me da...
1: Ya,
2: voy cómoda, voy segura.
1: Yo es que soy un poco Filemón, o sea, yo tengo como cuatro... Filemón, ya sabes, pantalón rojo y camisa blanca.
2: Ya estoy tirando.
1: Pues yo tengo...
2: Tirando.
1: Yo tengo pantalones vaqueros y como cuatro camisas del mismo color que la que llevo ahora mismo, que es azul marino, vamos.
2: También te
1: Pero
2: digo
1: cuatro, ¿eh?
2: Una cosa que me pasó muy sorprendente en una etapa de mi vida en la que yo me fui a vivir con una amiga unos meses.
1: Sí.
2: Y entonces me llevé una maleta de fin de semana en la que yo eché dos pantalones y cuatro camisetas, por así decirlo. En esos meses yo iba poniéndome la misma ropa combinada.
1: Ya.
2: Sota caballo rey. Nadie se dio cuenta que yo repetía ropa casi todos los días.
1: Es un arte, desde luego, vestir y llamar la atención por la ropa que llevas. Es un arte que la próxima artista que va a sonar en Buenos Días, Javi Mar, ha sabido llevar al extremo. Yo creo que es de las que más ha dado que hablar por la ropa que lleva en toda su carrera. Va a sonar ahora en Buenos Días, Javi Mar.
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0: Rodríguez y Mara Mate. Buenos días, Javi y Mar.
1: Lady Gaga es experta en llamar la atención por su forma de vestir. Lo último fue, pues hace bien poquito, un funeral de su gira y de su disco. Aquí está Paparazzi.

Paparazzi. Es Lady Gaga en Buenos Días, Javi Mar. Y este Álvaro de Luna, Dime Dónde Estás. Una de las canciones de un extraordinario cantante que ya tiene varios números uno. Y con este consigue uno más en Buenos Días, Javi Mar.

0: Álvaro de Luna, en Buenos Días, Javi Mar.
1: Son las 6:52. 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
0: Llega ahora Jimeno con los niños. Buenos días.
1: ¿Qué pasa, Jimeno? ¿Cómo estáis?
2: Hola, Javi. Hola, Mar. Pues ya está. El seleccionador Luis de la Fuente ha dado los nombres de los jugadores que irán al Mundial.
0: Sí.
2: Ha sido un fin de semana donde el fútbol ha dado muchas noticias y hay gente que por el fútbol está muy triste. Y nosotros los niños queremos animarles porque hay muchas más cosas.
0: A ver.
2: He preguntado a los peques en el cole, ¿qué es más importante que el fútbol?
3: Michael Jackson.
0: Michael Jackson.
3: Que el rey del corte. Porque eres muy criminal. Hizo un paso que superó la gravedad.
2: ¿Qué es Michael Jackson para ti?
3: Mi patrón. Porque lo amo. Tengo hasta un Funko Pop de Michael Jackson y un Playmobil de él. Y dos muñecos de él y tengo un póster de él en mi habitación.
4: El ballet. Tener clases de inglés. Jugar. Ayudar a mis amigos. Y reciclar mi vida, porque la quiero mucho y me cuido muy bien, cuidándome, pues bebiendo agua, comiendo, tomándome el jarabe.
5: Pues los pulmones, los riñones, las rodillas, el tobillo, los brazos y el corazón.
6: La familia, los compañeros, los amigos.
0: Uh-huh.
6: Estar juntos, porque la amistad y el amor es muy importante, porque siento la querición.
2: Porque hay gente que piensa que el fútbol es lo más importante del mundo.
6: Porque no tendrán querición y le gusta más el fútbol.
7: Tu madre es parte de tu familia y tu madre te ha parido. Por eso es importante, ¿no? Que yo sepa, el fútbol no ha parido a nadie.
0: Claro, tiene razón, pero... no ha parido a nadie, ¿no?
1: Me hace mucha gracia porque seguramente su madre le habrá dicho que la que te he parido soy yo, ¿eh?
0: Claro, exactamente.
1: Y ella lo reproduce.
0: Dice, bueno, hemos como diría Manolo Lama, que se me da fatal limitarle.
1: A ver,
0: hemos bajado a segunda, pero tenemos la querición.
1: Pues sí, la has imitado más. Pero lo que...
2: Hemos bajado a segunda, pero tenemos la querición.
0: ¿Ves? ¡Tenemos pulmones!
1: Ahí se Manolo Lama, que le mandamos un beso enorme desde aquí.
0: Mándaselo tú.
1: Yo sí, Manolo, un beso. Que te quiero, estoy en la querición contigo, Manolo.
0: Oye, Jimeno, te esperamos mañana a la misma hora.
2: Aquí estaré.

Katy Perry viene a la península. Estará en Portugal, en Rock in Rio, y será uno de los conciertos que este año podremos ver bien cerquita. Hot and Cold, uno de sus muchos temazos en Buenos Días, Javi Mar.

0: Cotton Call, Katy Perry en Buenos Días, Javi Mar.
1: Son las 7 en punto de la mañana. 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
0: Bueno, que llega el Mundial y me imagino que más de uno sueña con un televisor enorme, con el sofá o a lo mejor con un videojuego.
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0: Pues son las 7 de la mañana y un minuto. Buenos días, Mara Mate.
1: Buenos días, Javi Nieves.
0: Pablo Gallinar nos cuenta cómo empieza este martes 26 de mayo. Hola, Pablo, buenos días.
3: Hola, Javi, hola, Mar. Todo sigue igual, por lo menos en cuanto al tiempo. La cúpula de calor que nos ha traído temperaturas de julio a mayo seguirá surtiendo efecto en la península. Eso sí, parece que se suavizan un poco las temperaturas en la parte occidental del Cantábrico. A la contra están Sevilla o Cáceres, que hoy van a rozar los 38-39 grados. Dice la UCO que no hay ingresos sospechosos en las cuentas de Begoña Gómez, pero el informe también dice que no se cumplió la normativa en el desarrollo del software de la Universidad Complutense de Madrid. La UCO detecta una serie de adjudicaciones premeditadas en relación con el software y su consultora, también que Begoña Gómez realizó pagos con una cuenta compartida con Pedro Sánchez. Hoy hay pleno en el Congreso y se debatirá sobre una propuesta del Partido Popular en relación a las comunidades de vecinos. Básicamente es una modificación de la Ley de Propiedad Horizontal. Lo que se propone es que las juntas de vecinos puedan ser telemáticas y que las actas puedan tener también un soporte electrónico. Y seguro que recuerdas el cine de tu ciudad, de tu pueblo, cuando aún había cines de una única sala en tu ciudad, en tu pueblo. Bien, pues el Ministerio de Cultura ha puesto en marcha un plan de 2 años para hacer proyecciones de cine en municipios de menos de 10.000 habitantes y que no tengan cine en un radio de 25 kilómetros a la redonda. Las proyecciones, Javi Mar, serán gratis y se centrarán en un catálogo de cine desarrollado por el ICAA.
0: Es cinema paradiso totalmente, o sea, un cine móvil, vamos, que va de lado a lado.
1: Me gusta mucho porque hay gente que no tiene la opción de tener un cine cerca y así, fíjate, pues pueden disfrutar de grandes películas en compañía.
0: Bueno, lo que llega a ti es la música, estés donde estés, con Cadena 100 y buenos días, Javi Mar.
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0: Es Manuel Carrasco. Manuel estuvo ayer con nosotros. Está dentro de nada 4 días seguidos en La Cartuja, en Sevilla. Y además va a presentar en distintos shows, cada uno con un disco distinto. Así que será una oportunidad de verle en directo en el estadio. Estaba pletórico ayer. Bueno, lo verás en nuestras redes.
1: Ojalá le puedas ver en directo, porque va a ser un disfrute para el corazón y para el cuerpo.
0: Sí. Oye, estaba viendo algo que me ha llamado mucho la atención. Yo no sé si lo sabías tú, Mar. Probablemente sí, porque tienes mascota y lo sabes perfectamente. Pero los animales, las mascotas, especialmente los perros, que su olfato está más desarrollado, pueden oler con una precisión del 94% el nivel de estrés que tenemos. El cortisol genera en nuestro cuerpo no solamente las consecuencias que conocemos, sino también compuestos químicos volátiles que el perro y la mascota, pero vamos, el perro fundamentalmente detecta y es capaz de oler. Este experimento se ha hecho en Estados Unidos con distintos perros, se le ha dado a oler distintas muestras y son capaces de saber si estás relajado o estresado antes de que llegues a casa, porque antes de llegar
1: ya
0: te han olido. Y el comportamiento del perro cuando te recibe es completamente distinto y sabe cómo modificar ese exceso de cortisol.
1: Increíble. Bueno, cualquiera que tenga gatos también sabes que si tienes un mal día, el gato lo que hace
0: es...
1: Y claro, si te duele una cosa, se pone justamente en la zona. Es increíble. Bueno, pues mira, este tema lo hablaba el otro día con mi amiga Alma, que me estaba contando que le gustaba algo que veía todos los días y que en un principio era algo que le había pasado desapercibido. ¿Te gusta, por ejemplo, una canción o han hecho que te guste?
0: Ah, mira.
1: Esto significa que la psicología lleva estudiando esto de los años 60. Se llama efecto de la mera exposición. Es curiosísimo porque algo que en un primer momento te puede resultar neutro, con el paso del tiempo, si te lo van enseñando, en este caso una canción, termina gustándote. Pero lo curioso es que también pasa con las personas.
0: Ya.
1: Si tú ves una persona todos los días que te parece interesante, si todos los días la vas viendo, es muy probable que esa persona te guste mucho más de lo que en un principio tú pensabas.
0: Bueno, y a lo mejor es el mismo efecto por el que no te parece un amigo feo nunca, ¿no? Y acabas viéndoles atractivos.
1: Exactamente. Hay que quedar con él, también es verdad.
0: Bienvenida, buenos días, Javi Mar.

0: canciones ha hecho esta mujer en Eurovisión de tal manera que se ha llevado el premio, pero es que también actuó en la noche de Cadena 100, la teníamos a un palmo, y es una artista espectacular. Así hemos rescatado una de las canciones de Lauryn, este Euphoria, en Buenos Días, Javi Mar.
1: En Cadena 100, a las 7:11 minutos de la mañana. A ver, seamos sinceros, ¿quién de los que ahora mismo está escuchando la radio ha dejado sonar el teléfono esta semana o la semana pasada, en los últimos días, mientras miraba la pantalla con cara de decir, por favor, cuelga ya, y luego ha mandado un WhatsApp diciendo, hola, no he llegado a tiempo, ¿qué querías?
0: Claro.
1: ¿Te ha pasado eso?
0: Hombre, claro.
1: Fernando Martín ha subido algo en redes sociales y ha agitado el Instagram de Buenos Días, Javi Mar.
2: No me llames, mándame un WhatsApp mejor. No hay nada, no existe nada en la vida que no se pueda decir por WhatsApp. No es que me caso, ¿me lo puedes escribir? Hay algo que la gente llamadora creo que no entiende muy bien, y es que no hace falta que me llames cada vez que te pase algo.
1: Hay 800 comentarios sobre esto que ha subido Fernando Martín, que no era más que agitar un poco las redes. Hay dos opiniones enfrentadísimas aquí. Hay dos tipos de persona, claramente, que, oye, que está muy bien, tanto uno como otro. De verdad, ¿eh? No es, claro, por acomodar y querer quedar bien con todo el mundo.
0: No, es que tú tienes el derecho a no coger un teléfono y a textear. Yo soy más de textear que de hablar por teléfono.
1: Pero luego está el que considera que un WhatsApp para determinadas cosas es una falta de respeto. Y hay cosas que es una falta de humanidad, están diciendo en Instagram, comunicar determinadas cosas a través de WhatsApp. Y otros que dicen, no, a mí llámame por teléfono si me van a despedir...
0: Hombre,
1: si me tienes que pedir dinero,
0: claro.
1: O si se ha muerto alguien.
0: Pero, por ejemplo, mi amigo César, que estará escuchándonos, me va a mandar un mensaje en cualquier momento. Yo le mando mensajes y él me llama por teléfono. Le digo, tío, no seas invasivo.
1: Ya.
0: Y me dice, ya, pero es que esto para hablarlo por WhatsApp, prefiero llamarte y lo resolvemos pronto.
1: Hay mucha gente que hace lo que estábamos diciendo, ¿eh? El dejarle que suene el teléfono y luego manda un WhatsApp. No he llegado, perdona, bueno, ¿qué querías? Habría que jugar también o multar a la gente que te llama de manera inesperada, porque dices, algo ha pasado, claro, corres. Ayer estaba yo en la cena, sonó el teléfono, salí corriendo, porque pensaba que había pasado,
0: bueno,
1: algo.
0: No estabas acostumbrado.
1: Sí, eso,
0: claro,
1: es verdad.
0: No estamos acostumbrados, pero claro, a mí me parece lícito que tú en un momento determinado no quieras hablar por teléfono, por lo que sea.
1: Sí.
0: Y prefieres un mensaje de texto, que para eso está. Pero está muy bien, porque esto es la tortilla de patata con cebolla o sin cebolla.
1: Me encanta. Pero vamos, que tiene, pues eso, casi 1000 comentarios, ¿eh? Lo que subió Fernando, que ha agitado, Fernando Martín, que ha agitado el Instagram de Buenos Días, Javi Mar.
0: Bueno, hay un artista que formó parte de un grupo que hace unos años era un auténtico número uno. Él dijo de esta canción que no era la que más le convencía, de hecho no le gustaba mucho al principio, pero terminó siendo un himno generacional y va a sonar en un momentito aquí para ti en Buenos Días, Javi Mar.
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9: Bueno, y es que Leiva ha confesado que durante muchos años esta canción no era de su gusto. La veía así como demasiado popera comparada con lo que él quería. Pero fíjate, un himno con Leiva. Busca.

0: princesas, pereza, a las 7:24 minutos de la mañana.
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0: Eso es.
1: Que nos estamos riendo por lo que vamos a contar en un momento.
0: Es que estaba leyéndole yo a Mar un artículo que llega en la prensa americana en Estados Unidos. Se habla de que los matrimonios, últimamente ya no rompen el tema central, no son ni siquiera las infidelidades ni las discusiones por dinero, sino la muerte del romanticismo cotidiano.
1: Claro.
0: Es lo que acaba con las parejas.
1: Es que hay que cuidarse. Bueno, yo me acuerdo que el principio del fin de una relación de pareja que tuve, que si él está escuchándolo se va a reconocer, fue el día en que se empeñó en regalarme una maleta de fin de semana. Yo le dije, es que no quiero una maleta de fin de semana. Y me dijo, sí, tú quieres una maleta de fin de semana. Y llegó mi cumpleaños, el 11 de julio, y él apareció con una maleta de fin de semana. Creo que nunca más vivimos un cumpleaños mío juntos.
0: Bueno, podríamos hacer una categoría de tres parejas muy poco románticas. En el número uno podría estar la pedida de mano administrativa. Es decir, el que se lo toma como si aquello fuera un trámite burocrático.
1: Claro, te dice, oye, nos viene mejor para la declaración de la renta.
0: Exactamente, eso es antirromántico. La segunda, el que hace regalos prácticos. Es decir, mira, he comprado esto porque nos viene fenomenal.
1: Claro.
0: Un pack de tres bombillas LED de bajo consumo para tu cumpleaños.
1: Sí, el de la maleta también trajo una aspiradora.
0: Y la tercera es el que cuando cumples 15 años de noviazgo, de,
1: sí,
0: pareja,
1: de pareja,
0: de lo que sea, te dice, felicidades, craca, por otros 15.
1: Eso está muy guay.
0: La palma de felicidades, crack, es muy duro, ¿eh?
1: La palmadita en la espalda.
0: Exactamente, o el emoticono diciendo que dice ya felicidades. Ni siquiera lo has escrito, tío. O sea, has mandado una foto en la que ya pone felicidades.
1: Muy guay cuando te etiquetan en una foto de Instagram y tú la devuelves sin poner nada más.
0: Bueno, cuéntanos quién es la persona menos romántica que conoces, o a lo mejor lo eres tú. Nos lo cuentas y lo compartes con nosotros en el 900 444 100, el teléfono de Buenos Días, Javi Mar.

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0: Pues a las 7:30 de la mañana damos la bienvenida a los buenos días. Si acabas de poner la radio y con esto empezamos el martes. Pablo Gallinar, buenos días.
2: Buenos días, Javi. Buenos días, Mar. 317 son las páginas que contiene el informe que ha entregado la UCO al juez Peinado por el caso de Begoña Gómez. Dice la UCO que no hay ingresos sospechosos en sus cuentas, pero ese mismo informe también abre un nuevo capítulo en esta historia, y es que la mujer del presidente no cumplió la normativa en el desarrollo del software de su cátedra. Hoy hay pleno en el Congreso y se debatirá sobre una propuesta del Partido Popular en relación a las comunidades de vecinos. La propuesta es una modificación de la ley de propiedad horizontal. Lo que se propone es que las juntas de vecinos puedan ser telemáticas y las actas puedan tener un soporte por fin electrónico. Y Google ya ha lanzado Gemini Omni, es la nueva inteligencia artificial de Google con la que se pueden crear vídeos. Omni combina imágenes, audio, vídeo, texto para crear vídeo de calidad profesional con el impulso de Gemini. También se meterá en el guión, algo que otras IAs no pueden hacer. Hoy se aprueba la ley de uso responsable de la inteligencia artificial y esta noticia, bueno, pues viene al canto.
0: Ya, totalmente, totalmente. Y además ayer el Papa León XIV publicaba una encíclica sobre precisamente la inteligencia artificial, dándole un contexto también moral al uso de la inteligencia artificial. Lo que no va a conseguir nunca es sentarse, juzgar y descubrir talento como sí hizo Simon Cowell en su momento, en un despacho, uno a uno, iba escuchando a distintos artistas que se han convertido ahora en fundamentales. Los reunió a todos con un solo nombre, One Direction.

0: Story of my life, One Direction. En buenos días, Javi Mar.
1: Pues gracias por estar ahí cada mañana. 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
0: Bueno, hay gente muy poco romántica, hemos hablado de ello y nos ha llamado Espe. Hola, Espe, buenos días.
1: Bueno, en tu caso es tu ex el que era muy poco romántico. Cuéntanos.
2: Poco no, menos.
1: Nada.
2: Era el primer aniversario de boda, un toldo para el balcón.
1: Tú mira, es y que no. De verdad.

0: ¡Ah, qué bonito!
1: Ya.
0: Ah, ¡qué contenta estoy! Porque claro, es aquello de... Vale, y ahora se supone que me tengo que poner contenta o claro. Tengo que decir gracias, cariño, qué bonito el toldo o algo.
1: Sí, bueno, claro, exacto. Este es de los regalos prácticos.
2: No le gustó nada. Dice Beatriz López que su chico le dejó una nota en la nevera que ponía sí. Te quiero y un corazón y ya estaba encantada hasta que dice que lo levantó y ponía falta de detergente, cómpralo.
1: Bueno, por lo menos la cosa empezó bien.
2: Sí.
1: Carola, buenos días.
2: Bueno, cuéntanos porque tú tienes la pareja menos romántica del mundo.
3: Pues sí, empezaba a conocer a mi chico, pues una noche que salimos por ahí de juerga y tal, pues y se me ocurrió la genial idea de decirle, pues te quiero.
1: Sí.
3: Y su respuesta fue, anda, calla, que vas borracha.
2: Me encanta esa respuesta que uno no espera nunca, ¿eh?
3: Aún así, me casé con él, tengo una hija, yo 20 años aguantándolo.
2: Hija, porque te quería, claro.
3: Pero sí, en el fondo nos queremos mucho, a nuestra manera, pero nos queremos.
1: Oye, muchas gracias por llamarnos, un beso.
3: A vosotros, un besito, buenos días.
1: Seguro que tú tienes una historia, si no es propia, es de algún conocido o de tu pareja, que puede ser la persona que más te quiere del mundo, pero puede tener poco tacto y pocas dotes de romanticismo. Cuéntanoslo. 900-444-100. El teléfono de Buenos Días, Javi Mar.

0: Cristina Aguilera, qué bien cantó este Beautiful en Buenos Días, Javi Mar.
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0: A ver, hay noticias que nos gustaría que no fueran reales, pero lo son, y hay otras que nos gustaría que fueran reales, aunque no lo sean. Fernando nos va a ayudar a distinguir. Buenos días, Fernando.
2: ¿Qué tal? Muy buenos
1: Hola,
2: días.
1: Fer, a ver qué nos traes.
2: Las dos de hoy podrían ser perfectamente reales. La primera de ellas que os traigo hoy dice así. Denuncia a una marca muy famosa de desodorantes porque no avisaban en sus anuncios de que no se debía de echar en la boca.
1: El desodorante, vale.
2: Vale, utilizando como el este,
0: exactamente,
2: el aliento.
1: Como un colutorio, vamos.
2: Va a un bautizo en Inglaterra y sin saber cómo aparece ebria en una fiesta en España.
1: Uy, esa me gusta. Esa me gusta mucho.
0: Allí me voy a quedar con el que se echó Axe en la boca.
1: Yo el confundir...
2: Dark chocolate.
0: Que dijo... Deja la boca seca.
1: Confundirme de sitio es mi gusto siempre.
2: Bueno, pues Adeline Clark tiene 25 años y estaba muy contenta porque tenía una afable celebración familiar cerca de su barrio, en Blackpool, Inglaterra. Lo que pasa es que los bautizos ya no son como los bautizos de antes. Empezó a beber junto a un amigo que también asistía al bautizo hasta que de repente aparecieron las palabras mágicas. En Inglaterra supongo que será a que no ex. A que no ex, a que no hay huevos. Total, que se fueron sin equipaje ni nada al aeropuerto.
1: Claro.
2: Cogieron el primer billete de vuelo que había disponible a Ibiza. Uh-huh. Al día siguiente despertaron en un hotel diciendo, ¿gafasao?
1: Claro.
2: ¿Pero dónde estamos? Porque no sabían dónde estaban ni nada. Le llamó el jefe a Adeline diciendo, ¿dónde estás? Y le dijo, es que estoy en otro país porque he tenido una confusión.
1: No, ya, si confusión había, desde luego.
2: Ya. Dijo. Así que pues nada, fíjate tú.
0: Pero la tú fiesta. No ibas a un bautizo. Sí, sí, pero ha acabado.
1: Pero me gustan estas cosas que terminan en anécdota.
2: Tremendo ir a un bautizo y acabar en Ibiza, ¿eh?
0: Ya te digo.
2: La verdad que si hubiera una competición de gente fiestera y borracha, Adeline sin duda ganaría la copa.
0: Bueno, vamos a poner ahora un artista que ha estado también en fuera de España, arrasando, igual que lo hace aquí, con su música y con su voz en directo. Tremenda, va a sonar ahora en Buenos Días, Javi Mar. Hay otras cosas que también suenan tan bien como la voz que vamos a escuchar dentro de un momento.
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11: Todos en la vida tenemos un camino. Precisamente, El Camino es el título del cuarto disco de Álvaro Soler, donde nos invita a conocer junto a él su lado más personal.
12: Como en cada camino, al final yo quería que fuera un camino realista. Todo lo que ha sido mi carrera hasta el momento y también pues mi vida.
11: De un mensaje de voz a su compañero David nació una de sus nuevas canciones. Admite que las notas de voz de su móvil son ideas que graba para no olvidarlas.
12: Intento poner nombres para acordarme, ¿sabes? En plan, idea espectacular, en plan, para que luego yo en mi futuro quiera ver qué es esta idea espectacular, ¿sabes?
11: Se considera a sí mismo un friki de la música y se moja, es fanático de los vinilos.
12: No sé, todo es tan digital hoy en día que está bien tener sus momentos, poner el vinilo.
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1: Javi Nieves y Mar Amate. 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
16: Buenos días, son las 7:48 minutos de la mañana. Mi nombre, una de las canciones de desahogo, ¿eh? En este caso lo conocemos todos. Leire Martínez en Buenos días, Javi y Mar.

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1: Mi nombre, Leire Martínez, en Buenos Días, Javi Mar.
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1: Vamos a jugar con María José a Sé lo que estás pensando.
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1: Hola María José, buenos días.
2: María José, buenos
4: Hola,
2: días.
4: Buenos días, Javi, buenos días, Mar.
1: ¿Cómo llevas la mañana?
4: Pues aquí, esperando para jugar con vosotros.
1: Ah, fenomenal. A ver si te llevas ahora un dinerillo. Tienes que intentar que tus respuestas coincidan con la respuesta mayoritaria del equipo. Y si es así, pues sabes que te llevas dinero por cada coincidencia. ¿Vale? Vamos a ver si con ello consigues coincidir. La primera pregunta, María José. ¿Te va a crecer de manera desproporcionada una parte del cuerpo? ¿Cuál prefieres?
4: Pues la cara.
2: Vale.
1: Como en la película está de Schwarzenegger de Marte.
4: Sí, pues por ejemplo.
1: A ver, Fernando, ¿tú qué has apuntado?
5: Yo he apuntado las piernas para ser alto.
1: Muy bien, Luz.
6: Yo los pies.
1: Carol.
7: El pelo.
1: ¿Y Mar?
6: Yo el cerebro.
1: Ay, no ha habido mayoría.
4: Ya.
1: Siguiente pregunta. Una comida que te dé asco ver comer a otros. María José.
4: Las ostras.
1: Fernando.
5: Yo casi he puesto mejillones.
1: Bueno, valdría lo mismo. Vamos a llamarlos crustáceos para coincidir con ella.
4: Vale.
1: En tu caso, Luz.
6: Ostras, crustáceos.
1: Carol.
7: Sesos, gallinejas, todas estas.
1: Y Mar.
2: Yo tiene que ver con caracoles, pero lleva concha.
1: Bueno, muy bien.
4: Ole,
1: mayoría.
4: Ole.
1: Venga. La última pregunta. Si tuvieras que esconder en tu casa un botín, ¿dónde lo esconderías?
4: Bueno, como es pequeña, lo vamos a poner en el congelador.
1: En el congelador. Fernando.
4: Sí.
5: Yo he puesto el microondas.
1: Luz.
6: Yo he puesto también nevera, congelador.
1: Carol.
7: También había puesto nevera, congelador, sí.
1: Mar.
2: Congelador.
1: Pues bueno.
4: ¡Ole!
2: Muy bien.
1: Es donde primero mira la UCO, ¿eh?
2: Bueno, pues mira, que se lo encuentren.
1: O sea, que os pillan seguro, vamos.
2: En la caja fuerte no. Van directos al congelador.
1: Hombre, claro, la caja fuerte, si encima si no la quieres abrir, ¿para qué van a discutir? Claro,

Salsa Nedi. En 4 minutos llegamos a las 8 de la mañana y de ellos a David Guetta con I'm Good. Este blue se ha estirado más, ha tenido tantas versiones ya. La canción de Lo veo todo azul, todo es azul, es David Guetta en Buenos Días, Javi Mar.

0: I'm good. David Guetta, buenos días, Javi Mar.
1: Pues a punto de alcanzar las 8 de la mañana en Cadena 100.
0: Bueno, estábamos hablando de que nos parece surrealista que haya seguros que tarden 2 horas en ir a por la gente cuando se quedan tirados en la carretera.
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0: Pues bienvenido y gracias por elegir esta mañana. Buenos días, Javi Mar. Buenos días, Mar Mate.
1: Buenos días, Javi Nieves.
0: Un martes 26 de mayo que empieza de qué manera, Pablo Gallinar. Buenos días.
3: Buenos días. Pues todo sigue igual, al menos en cuanto al tiempo. Javi Mar, la cúpula de calor que nos ha traído altas temperaturas estos días seguirá surtiendo efecto. Eso sí, parece que se suavizan un poco las temperaturas en la parte occidental del Cantábrico. Por el contrario, estaremos con valores de 38-39 grados en Sevilla, Cáceres y en zonas de interior. Más cosas. 100 joyas de lujo, carpetas con información de empresas sobre Plus Ultra y 2 memorias USB. Es a grosso modo un poco lo que se encontró la policía en el despacho de Zapatero en la calle Ferraz. En el de sus hijas, que como sabes también ha sido registrado, se han encontrado contratos con la empresa china Huawei. Y en casa de Julito, que es el testaferro de la operación, 280.000 euros. Pasan los días, se acerca la declaración de Zapatero en la Audiencia Nacional y a medida que avanza el tiempo, bueno, pues la cosa pinta un poco peor para él y para el PSOE. Hoy es martes, hoy el Consejo de Ministros y Sánchez no estará porque será recibido en el Vaticano por el Papa León XIV. Precisamente ayer el Santo Padre publicaba su primera encíclica sobre inteligencia artificial y hoy el Consejo de Ministros, donde Sánchez no va a estar, aprueba la ley para el buen uso de la inteligencia artificial. Básicamente, esta ley promueve un uso ético y responsable. También obliga a diferenciar los contenidos reales de los creados con IA y se contemplan sanciones de hasta 35 millones de euros por un uso no responsable. Y agosto es el mes escogido por la Unión Europea para poner fin a los envases monodosis de plástico. Javi Mar, esto es algo que se lleva diciendo durante mucho tiempo, ¿no? Pero por fin le ponemos fecha. En agosto va a cambiar sin duda la forma en la que consumimos muchas cosas.
0: Me alegro porque sobre todo el abrir el champú en la ducha de los hoteles era un horror. O sea, al final tenías que tirar de boca esos sobres de champú. Es que si no... Ya se te resbala todo. Bueno, y eso que yo el champú no lo uso.
1: Pues te voy a decir, anda que no me he llevado yo amenities a casa, también te lo digo.
0: Pero esos sobrecitos que había que abrir que no se abren ni para atrás, vamos, eso era imposible
1: abrir.
0: Yo no
1: he estado nunca a un hotel con cosas así.

0: Hoy es el último día de nuestras vidas. Dani Martín en Buenos Días, Javi Mar.
1: Pues buenos días, esto es Cadena 100.
0: Ahora la encuesta absurda de Cadena 100.
2: ¿Sí? ¿Hola? ¿Hola? Dígame.
3: Ay, por Dios.
2: ¿Pero esto qué es?
0: Fernando Martín, buenos días.
4: ¿Qué tal? Muy buenos días.
1: ¿Qué nos traes, Fer?
4: Uy, hoy he llamado a Mari.
1: Sí.
4: Sí. Que se lo ha pasado muy bien, la verdad.
0: No me extraña.
4: Una mujer súper simpática y agradable y ha sabido responder muy bien a las preguntas más absurdas que le han hecho en su vida.
0: Pues ahora nos lo vamos a pasar el resto igual de bien, escuchando la encuesta absurda de Cadena 100.
5: Dígame.
4: Hola, muy buenos días. Le llamo del Instituto de Estadística REFU, de Buenos Días, Javi Mar. ¿Con quién hablo?
5: Con Mari.
4: Hola, Mari, ¿qué tal? ¿Cómo estás? ¿Le puedo hacer una encuesta en 2 minutos?
5: Sí, sí, claro.
4: Si un águila aterriza y derrapa, ¿es un ave de rapaz?
5: Sí, totalmente.
4: ¿A ti te gustan este tipo de aves?
5: Sí, las que más. Me encanta derrapar.
4: Muy bien, bueno, pues lo apunto. ¿Qué le parece que los árbitros de fútbol, siempre que acaba un partido, se vayan pitando?
5: Pues bien, porque puede haber problemas.
4: Y supongo que también tendrán ganas de llegar a su casa, ¿no?
5: También.
4: ¿No le parece paradójico que la hija del secretario general de Comisiones Obreras en Londres se llame Cindy Calixta?
5: Pues me parece bien. Es que otro nombre no le caería bien.
4: Es un poco paradójico, ¿verdad?
5: Total.
4: Pues le apunto más preguntas. ¿Qué le parece que los expertos recomienden a la gente triste ir a las pastelerías para que les den una palmerita en la espalda?
5: No está mal, pero luego va a salir un poco. Si es de chocolate...
4: Un poco pringado, quizá.
5: Sí, ¿verdad?
4: Pues le apunto ya 2 preguntas para terminar. Cuando un carpintero tiene frío, ¿cierra la puerta?
5: Sí, sí. Tiene que cerrarla.
4: Lo que pasa es que lo mismo entra más frío todavía, ¿no?
5: Depende, como tenga la ventana.
4: Pues lo apunto también. Y ya por último, si llega el repartidor de Amazon y te dice, toma tu paquete de mierda, ¿es porque elegiste envío ordinario?
5: Me la por eso tengo yo el premio, madre mía.
1: Es rapidísimo respondiendo, ¿eh?
0: Y la cantada que tiene premio, dice.
4: A mí si la gente no se lo tomara tan mal, me gustaría un poco, ¿eh?
0: Sí, ¿no?
1: ¿Sí?
4: Que llegaran y te digan, toma esta mierda que has comprado.
1: Pero para ti, ¿no? Quiero decir.
4: Claro, a cada uno.
0: El envío ordinario, exacto. Fernando, mañana a las 8:07 te esperamos aquí.
4: Un abrazo a todos.
0: En Buenos Días, Javi Mar.

0: Mr. Saxo Beat, Alexandra, están en Buenos Días, Javima.
1: Bueno, esto que escuchas es Cadena 100, son las 8:10 minutos de la mañana. Si estás embarazada, esto te interesa. Se llama sincronía prenatal. Y han visto que los fetos se contagian de los bostezos maternos.
0: Eso me pareció espectacular,
1: es
0: de verdad.
1: Sí, señor. Precioso, con unas imágenes impactantes, o por lo menos a mí me lo parece. Han hecho, mediante ecografías, han visto que si las madres bostezaban, a los 90 segundos aproximadamente, el feto empezaba a bostezar. Imitaban el gesto con ese retraso de tiempo.
0: Sí.
1: El estudio sostiene que este bostezo materno podría generar cambios en la respiración o en la presión torácica del feto. Entonces, ¿qué pasa? Cuando tú estás bostezando, el bebé desde dentro lo siente y empieza a bostezar igual que la madre.
0: Es alucinante,
1: es una cosa
0: eso,
1: preciosa.
0: De verdad.
1: Entonces, estas respuestas físicas y hormonales hablan aún más de esa conexión entre madre e hijo antes de nacer y cómo, bueno, pues en cuanto la madre bosteza, el feto lo imita.
0: Totalmente.
1: Es maravilloso. Si podéis buscar las imágenes, es una cosa, jo, es que es mágico, ¿eh?
0: Es verdad que una cuando está embarazada tiene que sentir cosas que son fuera de lo normal.
1: Claro, esas pataditas, por ejemplo, que es una cosa a la que estamos acostumbrados a tocar, pero claro, esa es misma expresión de bostezo que decimos siempre, es que el bostezo se contagia, ¿no? Cuando hay una especie de conexión.
0: Pues también al feto.
1: Pues también al feto, fíjate.
0: Bueno, vamos a escuchar enseguida a una de nuestras artistas favoritas, sin duda alguna es la artista española del año, va a sonar en Buenos Días, Jaimar. Pero ahora ha llegado el momento de la semana donde sacamos pecho de que hemos tomado la mejor decisión. 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
17: Estamos pasando unos días de calorcito ya propio del verano, pero da mucho gusto, ¿eh? La verdad, estos primeros días de calor. Espero que los disfrutes y gracias por elegir Cadena 100 para empezar la mañana. Y buenos días, Javi y Mar.

0: superestrella Aitana en Buenos Días, Javi Mar.
1: En Cadena 100, a las 8:22 minutos de la mañana.
0: Bueno, es verdad que hay gente que es muy poco romántica y luego está el caso que nos va a contar ahora Raquel. Buenos días, Raquel.
1: Tú nos vas a hablar de un ex que tuviste que era muy, muy poco romántico.
2: Buenos días, chicos, sí. Pues nada, estaba yo un día a mi cumpleaños esperándole en casa y se presenta con un ramo precioso, súper bonito. Ah, a mí, bueno, me encantan las flores.
0: Hasta ahí todo bien.
2: Hasta ahí estupendo, hasta que las huelo, y según las huelo digo, pero ¿y esto qué es? Que no huele nada. Desde la punta de la punta de la rosa hasta el tallo eran de plástico.
1: Ay,
2: y
1: amiga.
2: Me dijo, sí, me dijo, cariño, es para que te duren toda la vida. Y yo, ya. Ay, Dios mío, no le tire el ramo en la cabeza de puro milagro.
1: Hombre, razón no le falta. Es decir, no, es verdad, no se que van no. a pochar. No.
0: Es verdad.
1: Dice Marta Benítez que su marido, el día de su cumpleaños, esto, por favor, no se puede hacer, le dio un cheque de estos de regalo, vale, por...
0: Ah,
1: X
0: bueno,
1: euros.
0: Pero a lo mejor... Ah, por dinero encima.
1: Claro, joder. X euros. Para que se lo comprara ella.
0: Digo, a lo mejor compró algo que no llegó a tiempo. No.
1: Llegó a tiempo, claro que llegó a tiempo.
0: Pilar, buenos días.
1: Bueno, tu marido te quiso dar un sorpresón. Cuéntanos.
3: Hola, buenos días. Pues sí, nada, era el día de mi cumpleaños y yo tenía a veces en el taller para cambiar las ruedas del coche y siempre hacemos lo mismo, él lo va a recoger, yo luego voy a pagar, y cuando llego a pagar estaba la chica del taller súper nerviosa y me dice, mira, yo ya se lo dije, yo, ¿qué pasó? ¿Algo pasó con el coche, con las ruedas? Me dice, no, que cuando le pedí a tu marido la fecha para poner en la factura, se dio cuenta que era tu cumpleaños y me dijo, nada, cóbrame las ruedas del coche a mí, que ya tengo regalo de cumpleaños.
0: ¡No!
3: Mira, la chica dice, yo le dije, vete ahí, que hay cerquita una floristería, cógele una flor. Y te dice, no, ya le regalo yo las ruedas del coche, que ya verás cómo le va a gustar.
0: Las ruedas del coche, qué horror, por Dios. Pero es lo menos romántico del mundo. Eso es una venganza, vamos.
1: Está feísimo.
0: Oye, muchas gracias por llamarnos a Buenos Días, Javi Mar.

Esa canadiense dio la vuelta al mundo con Complicated, la canción que sirvió para conocer a Avril Lavigne y ese disco que nos rompió a todos la cabeza. Esta también fue de las primeras que conocimos de Morat en Buenos Días, Javi Mar. Me pregunto

0: encontradas en la oficina de Zapatero en Ferraz. Dice el expresidente que vienen de herencias y de regalos, pero la UDEF no opina lo mismo. A esto le sumamos carpetas con información de las empresas de Plus Ultra y memorias USB. Los informes de la policía son claros. Zapatero se embolsaría más de 4 millones de euros, implicando a 20 empresas y a 5 países diferentes. Operaciones con petróleo, con oro, divisas y con el mercado alimentario. Hoy el Consejo de Ministros aprueba la ley de uso responsable de la inteligencia artificial. Este texto es similar al que ya existe en Europa y básicamente garantiza más seguridad, más ética y con sanciones que pueden llegar hasta los 35 millones de euros. A modo de, más o menos diría casualidad, conocemos esto el día en el que Google ha lanzado Gemini Omni. Es la nueva IA de Google con la que se pretenden crear vídeos. Omni combina imágenes, audio, vídeo, texto. Básicamente es como un editor de vídeo profesional, pero basado en inteligencia artificial. Así que esto cambia también un poquito más las reglas del juego, Javi. Mar.
1: Pues sí, a las 8:32 minutos de la mañana, esta canción de Corona, Rhythm of the Night. Esto anda que no hemos pisado.
2: Mira.
1: Anda que no hemos pisado suelos pegajosos con esta canción.
2: Sujétame esto que me voy a bailar.

0: Esto es cadena 100.
1: Con los codos para afuera.
0: Hombre, claro.
1: Como la tía Gertrudis en las bodas.
0: No, pero sí me he llevado tiempo atrás, ¿eh?
1: Bueno, llega ahora Jimeno con los niños. Ha oído boda y ha hecho whip y ha levantado el cuello ahí a la mínima, ha levantado ahí la cabeza.
0: ¿Cómo estáis? Sí, lo importante es que la boda sea la de él, que tengo una ganas de que se case.
2: Bueno, por favor, vamos a lo importante.
0: Vale, venga.
1: Centremos el tiro.
2: Porque yo estoy convencido que todo esto de decir los jugadores de la lista del Mundial, de lo que está pasando con Zapatero, es toda una cortina de humo para no hablar de lo verdaderamente importante.
0: ¿Ah, sí?
2: ¿Qué es? Que es que hoy es el Día Mundial de Drácula.
1: Acabáramos, claro.
2: La gente no quiere meterse en ese tema.
0: Drácula.
2: Hoy se cumplen 128 años de que saliera esa famosa novela. Y claro, es un personaje que a nosotros los niños nos interesa, nos inquieta.
0: Es que fascina mucho cuando eres pequeño, ¿eh? El mundo vampiro.
2: Atención, he preguntado a los niños, ¿y tú qué sabes de Drácula?
3: Un vampiro que tenía los dientes muy afilados, que porque le han hecho una ortodoncia. Es una leyenda.
2: ¿Y eso qué es?
3: Un cuento que es mentira, para que la gente se asuste.
2: ¿Hubo mujer o no?
3: No, porque no pudo, porque se comía las entrañas y no se podía enamorar de ella.
2: No te puedes enamorar de lo que comes.
3: No, es como si yo me enamoro de los macarrones.
2: Sería raro, ¿no?
3: Sí, pues duerme por la mañana y se despierta por la noche, como los adolescentes, que están durmiendo todo el día, o por la noche están de fiesta en las discotecas, que les gusta dormir en un ataúd para dar más miedo, ¿no? Que era un vampiro.
2: ¿Y un vampiro en su día a día qué hace?
3: Come sangre de personas y dormí.
2: ¿Cómo ganaba dinero?
3: Pues robándolo.
2: Que robaba también, ¿no?
3: Sí, una joyita.
2: ¿Qué muerde cuellos?
3: Porque el cuello da menos asco. Imagínate que tiene que morder los pies. Que mordía a la gente y le quitaba la sangre.
2: ¿Por qué no se comía un yogur?
3: Porque si come yogur no da miedo. La familia de Drácula ha sido siempre mala. Le venía de familia.
0: Mira, pagaría mucho dinero por saber las conversaciones de los padres de estos niños.
1: Me ha encantado todo. Me ha gustado el de la ortodoncia. Me ha encantado.
2: Y a mí me encanta el del cuello. Dice, hombre, el que elige
0: claro.
2: Bien. El cuello de
0: claro.
2: Asco,
1: imagínate, a morder pies.
2: No habría vampiros.
0: No. Porque hay pies que son inmordibles, ¿eh?
1: De verdad. Bueno, Jimeno, mañana a las 8:38 te esperamos en Buenos Días, Javi Mar.
2: ¡Hasta luego!
4: ¡Hasta luego!
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0: Let me love you. Así suena DJ Snake, que le ha puesto voz Justin Bieber en una canción que nos encanta en este martes aquí en Buenos Días, Javi Mar.
1: En Cadena 100, a las 8:42 minutos de la mañana. Mira, por un casual, ¿cuántas fotos tienes guardadas en tu móvil? Porque puedes superar, pues, las 5.000 fotos, a lo mejor.
0: 5.000, dice. Me he puesto un rato esta mañana a borrar fotos. He borrado unas 50 y me he agotado. Pues mira, no, ahora mismo no lo encuentro. Pero
1: ¿te atreverías a borrar esas 50 fotos sin mirarlo dos veces, sin mirar lo que estás borrando?
0: No.
1: Absoluto.
0: Tengo fotos, o sea, tengo vida aquí dentro.
1: Bueno, hay quien propone el vaciado del alma, así se llama.
0: ¿Qué
1: no
0: dices?
1: Se trata de tirar ropa. Se trata de borrar fotos del móvil y se tienen que dedicar 10 minutos al día para borrar esas capturas de pantalla que ya no utilizas, esas fotos borrosas, esos vídeos que ya no significan nada para ti. Y es limpiar ese almacenamiento digital que reduce el ruido visual y la fatiga cerebral.
0: Ahí estoy completamente de acuerdo. De hecho, yo lo que he borrado son pantallazos que he hecho y cosas que no me interesan. Pero esto es como si se quema tu casa, una de las cosas que yo cogería...
1: Las fotos.
0: Son los álbumes de fotos, claro. No hay cosa que más me conecte a mi vida que los recuerdos que tengo con mis seres queridos.
1: Claro, pero hay que hacer algo con esas fotos. Es decir, no se pueden quedar ahí también en el almacenamiento. Ahí hay que hacer algo, películas o algo, un álbum de vez en cuando.
0: A mí me gusta mucho porque en mi móvil, no sé en el vuestro, imagino que también, me aparecen recuerdos.
1: Sí, entonces, ¿y los ves?
0: Hombre, claro.
1: Oh, sí, yo no.
0: Yo sí.
1: Ahí me aparece recuerdo de tal, digo, ya.
0: No, yo sí. Y además, claro, yo tengo fotos desde hace 20 años en el móvil.
1: Ya.
0: Entonces hay días que a lo mejor me pone... El otro día me aparecía una... tus momentos con Javi. Entonces,
1: ay, no mira.
0: Sé, muy bonito. Entonces me hace como el recorrido de los años.
1: A mí también, cuando me pone cara reconocible,
0: sí,
1: me pone mi familia, me pone los seis de mi casa y Mar. Y digo,
0: también.
1: Ah, mira, tócate las narices.
0: A mí también. Es que es como, claro, es que formas parte de mi vida desde hace 20 años.
1: Claro, entonces, claro, exacto.
0: Apareces cada dos por tres.
1: Yo digo, mira, no aparecen mis hermanos, pero aparece Mar.
0: A mí tampoco. Aparecen mis hermanos, aparecen más que mis sobrinos.
1: Hombre, ya te digo, es una cosa tremenda,
0: sí,
1: ¿eh?
0: Pero pues es guay, sí, porque hay gente que te va apareciendo y recuerdos que te aparecen y, bueno, es el álbum de fotos en la mano.
1: 10 minutos al día. Hacer esa limpieza durante un tiempo te saneará mentalmente y te dejará como nuevo.
0: Estoy contigo. Te va a dejar como un spa. Es un spa mental. Bueno, tenemos una...
1: No dejes de ir a terapia por esto, ¿eh?
0: No. A terapia hay que ir siempre que se pueda. Vamos, te lo digo yo. Bueno, que nuestro próximo artista ha estado con nosotros esta semana. ¿Ha sido esta semana, Javi?
1: Sí, sí. Bueno, la semana pasada. El viernes.
0: El viernes. Y es un tipo maravilloso. Te va a encantar. Y va a sonar aquí en Buenos Días, Javi Mar.
1: Bueno, para disfrutar de la vida de verdad, primero hay que dejar el miedo a un lado y ser valiente, ¿no crees, Mar?
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27: ¿Sabías que uno de los discos más importantes de la historia tiene una segunda parte y nunca ha salido a la luz? Pues eso es lo que sucede con Ray of Light de Madonna. William Orbit, el productor que creó ese sonido tan increíble, ha contado que tiene un álbum entero listo para continuar esa etapa. Lo fuerte es que lleva más de 20 años intentando contactar con Madonna y su equipo para enseñárselo, pero nadie le responde. Un silencio total. William no le guarda rencor, ya que siempre le tendrá cariño por lanzar su carrera. Aún así, la historia es increíble y por ello ha decidido publicar un libro con todos los detalles. Mientras, Madonna sigue a lo suyo, reeditando clásicos y preparando nueva música. Sin embargo, todo indica que esa joya musical se quedará guardada en un cajón para siempre.
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1: Bueno, se llama Neil Moliner. Uno de sus grandes fuertes es la música en directo cuando hace conciertos. Pero es que tiene un álbum maravilloso. El ejemplo, esta canción que nos encanta aquí en Cadena 100 se llama Me acuerdo de ti y suena a las 9:52 de la mañana.

0: Me acuerdo de ti, Nil Moliner. Buenos días, Javi Mar.
1: En 5 minutos, las 9 de la mañana, esto es Cadena 100.
0: Vamos a jugar contigo, Mónica. Buenos días.
1: Hola, Mónica, buenos días.
0: No está Mónica. Hola, sí. Mónica, buenos días.
1: Está de fondo.
0: No tenemos a Mónica, pero ay, bueno, no. Vamos a jugar con ella de la mano de NH Hotels and Resorts, una marca de Minor Hotels que nos trae al pie de la letra. Así que llega el momento de que juguemos a un concurso con el que hoy puedes ganar gracias al grupo hotelero más grande del mundo que nos dejan regalos de 2 noches de hotel.
1: Así es, y además en un juego muy sencillo que tú también puedes participar, porque el juego consiste en esto. Vamos a elegir una letra al azar. Vamos a ir preguntando sobre ciertos temas y entonces tu respuesta siempre debe comenzar con esa letra. Si en 30 segundos se responden 5 más correctamente, pues gracias a Minor Hotels vas a ganar 2 noches en el NH Madrid Paseo de La Habana.
0: ¡Hala! Sí, señor. NH Madrid Paseo de La Habana, que es un hotel que combina pues el diseño contemporáneo con la historia. Es muy acogedor. Está ubicado en una de las zonas más tranquilas del norte de la ciudad y así que pues no sé, ir a hacer negocios, una escapada urbana, habitaciones muy cómodas, bien equipadas, el desayuno, que eso no bueno. Falta en ningún hotel para empezar el día con energía, y luego ya sabes que está muy bien conectado con el centro y con todos los puntos de interés de Madrid. Así que hoy juegas por ello, Mónica, buenos días.
1: Hola, Mónica, buenos días. ¿Mónica?
0: Vamos a ver, Mónica, buenos días.
1: Uy.
0: ¿Tenemos a Mónica? ¿Tenemos a Mónica o no tenemos a Mónica? Hola, Mónica.
2: Sí, hola, buenos días.
0: Hola, buenos días.
1: Acostado.
0: Oye, a ver si tienes suerte y te llevas esas 2 noches de hotel. Te ha tocado la letra B de Barcelona. Y la primera pregunta, cuando vas a un hotel y puedes coger toda la comida que quieres, ¿estás en un...? Muy bien.
1: Venga, con la B. Si te pierdes, te viene bien tener una para saber dónde está el norte.
3: Lúcula.
0: Lo que tocaba Ringo Starr en los Beatles.
3: Batería.
1: Con la B, es la capital de Bélgica.
3: Bruselas.
0: ¿Lo es un libro sobre la tuya o sobre la de alguien?
3: Biografía.
0: Muy bien.
1: Muy bien. Ole. Pero tú, Mónica, no eres, ¿verdad?
0: No.
2: No, es mi hija Nayara.
1: Ah.
0: Pues oye, estupendamente. Muy bien, sí señor. Enhorabuena y muchas felicidades. Vas a disfrutar de un hotelazo.
1: Bueno, es una cosa bárbara.
0: 2 noches de hotel en el NH Madrid Paseo de La Habana.
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0: Ryan en Buenos Días, Javi Mar.
1: Pues esto es Cadena 100, son las 9 en punto de la mañana.
0: Oye, en cuanto llega el calor, empezamos ya a pensar y a preguntarnos cuál será la canción del verano. Pues yo no tengo ninguna duda este año, sobre todo cuando escuchas el hit de Juan Magán con Oreo. Se llama El Ritual.
1: Así suena El Ritual, el hit de Oreo y Juan Magán, que ya puedes escuchar en bucle en las plataformas.
0: 9 de la mañana y un minuto. Buenos días, Maramate.
1: Buenos días, Javi Nieves.
0: Hoy, ¿qué es noticia? Pablo Gallinar, buenos días.
2: Buenos días. Lo primero, que esta cúpula de calor nos va a seguir dando, pues eso, calor. Aunque parece que las temperaturas en el norte se van a suavizar un poquito de cara a la tarde. A la contra, tenemos valores de 30, 31 grados en el interior, 38 en Andalucía y 20, 25 en el Mediterráneo. Dice la UCO que no hay ingresos sospechosos en las cuentas de Begoña Gómez, pero el informe también dice que no se cumplió la normativa en el desarrollo de ese software. En la Universidad Complutense, la UCO detecta una serie de adjudicaciones premeditadas en relación con el software y con su consultora. También que Begoña Gómez realizó pagos con una cuenta compartida con el presidente, con Pedro Sánchez. Hoy hay pleno en el Congreso y se debatirá sobre una propuesta del Partido Popular y todo tiene que ver con las comunidades de vecinos. Básicamente es una modificación en la ley de la propiedad horizontal. Lo que se propone es que las juntas de vecinos puedan ser telemáticas y que las actas puedan ser ahora digitales. Y seguro que recuerdas de cuando eras más joven el cine de verano en los pueblos. Se sigue haciendo hoy en día. Bien, pues el Ministerio de Cultura quiere hacer esto, pero todo el año, y quiere llevar el cine a los municipios de menos de 10.000 habitantes y que no tengan un cine alrededor de 25 kilómetros a la redonda. Lo que se pretende es acercar, pues eso, las películas más novedosas y las más taquilleras a las personas que no tienen un cine cerca. Javi Mar.
0: Pues es Cinema Paradiso totalmente, vamos, el cine que va de pueblo en pueblo de toda la vida, vamos.
2: Portátil.
0: Totalmente, sí señores. Y este es Dani Fernández en Buenos Días, Javi Mar.

0: Dile a los demás, Dani Fernández en Buenos Días, Javi Mar.
1: Gracias por estar ahí cada mañana aquí en Buenos Días, Javi Mar.
0: Bueno, es Jimeno el que ahora nos pone a prueba como cada mañana con unos cuantos jeroglíficos auditivos. Hola, Jimeno, buenos días.
2: Hola, Javi, hola, Mar.
1: Hola, Jimeno.
2: Los jeroglíficos auditivos, un juego muy sencillo. Yo pongo un montaje de sonidos y me tenéis que decir de qué estoy hablando.
0: Hecho.
1: Vale.
2: Con esto de que es el día de Drácula, que ya sabéis que yo como cuando me cojo una cosa no la suelto, cuando... Cuando el tonto va con la linde, ¿cómo era? La linde se acaba, el tonto sigue.
1: Exactamente,
2: pues
1: eso es.
2: Hoy os traigo películas que dan un poquito de cague o que van de miedo.
1: Ay, ¿vale?
0: Vale, muy bien.
2: Empezamos.
3: Cuénteme, ¿cuáles son sus hobbies? Pues me encanta dormir por el día, me gusta lo que es todo el tema de morder, aspiraciones laborales. Bueno, básicamente yo aspirar todo lo que es de las venas, todo lo de las venas.
1: Entrevista.
3: Odio todo el tema del ajo y todo el tema de lo que las estacas en el corazón, no me gusta en nada.
1: Entrevista con un vampiro.
2: Efectivamente, qué peliculón, por favor.
1: Qué guapos estaban todos.
2: Esto ha sido película, ¿sí? Ha sido libro, obra de tema, ha sido todo.
3: ¿Qué tal, preciosa? ¿Sabes que tengo un Ferrari? Que trabajo con las cripto. Que gano 1 millón de euros con las cripto. Yo soy amigo de Obama. Soy amigo del presidente de todo, ¿sabes? Yo soy eso. Te digo eso.
0: El fantasma
1: de la ópera.
2: Eso es.
1: Soy cripto, bro. Me muero.
2: Atención a esta otra película.
3: Ay, mi chico. Qué bonito es. Verde, con esos zapatones, con esos tornillos en las sienes. Ay, qué enamorada estoy.
0: Es la novia de Frankenstein.
2: Efectivamente. A ver si adivináis, esta es un poquito más complicada, pero cague da todo.
0: A ver.
2: ¡Di hombre! ¡Di hombre!
1: Candyman.
2: Candyman, efectivamente.
0: Esa es Candyman.
2: Esta es...
1: ¿Te has sorprendido?
2: Pues sí.
1: Es que yo he visto mucha peli de terror.
2: No, me habéis dejado loco.
1: Mucha, pasa que ya me hice Madrid.
2: Ya la cagué.
1: Ya la cagué.
0: Bueno, si has descubierto los jeroglíficos auditivos de Jimeno, que estás tan mal de la cabeza como él.
1: Nosotros.
0: Buenos días, Javi Mar.

The Fate of Ophelia de Taylor Swift en Cadena 100. Y estos son Taxi, que han vuelto de nuevo a reunirse y a dar alguno de los conciertos que seguro tendrás cerca de donde estés este verano, porque van a recorrerse toda España. Buenos días, Javi Mar.

0: un camino. Es taxi, son taxi. En buenos días, Javi Mar.
1: Son las 9:15 de la mañana. Esto es Cadena 100. Te voy a contar una cosa que me pasó el domingo por la mañana.
0: A ver.
1: Estaba tranquilamente en casa, serían las 4:30 de la mañana, una cosa así, y empiezo a escuchar esto.
0: ¿En tu casa?
1: En mi casa. Es verdad
0: qué
1: que
0: bonito,
1: había dejado.
0: Qué bien.
1: Las puertas del balcón estaban abiertas. Yo tengo un árbol enfrente, aunque vivo en el centro de Madrid.
0: Sí.
1: Claro, ¿cómo suena mi despertador todas las mañanas? Como, como pajaritos. Y entonces me levanté con un sueño que me moría. Y pensé, otra vez me he dejado la alarma puesta el domingo. Digo, ya. Es que de verdad no espabilo. Y cuando me levanto a buscar, claro, el móvil lo dejo fuera. Me levanto a buscar el móvil y digo, pues si no tengo alarma. Estaban los pájaros cantando.
0: Pero no sabes, yo creo que cantan con mala leche.
1: Pero cantaban muy alto y digo, pero vamos a ver que son las 4:30 de la mañana.
0: Están en un plan...
1: Sí.
0: Muy bien los pajaritos, ¿eh?
1: Mira, así.
0: Así,
1: no.
0: Así.
1: Bueno, ¿cómo sería? Yo... Duermo con tapones, ¿vale? Yo con los tapones estaba escuchando los pájaros.
0: No, pero sí, de verdad que da mucho gusto, pero es que hay veces que se ponen pesados.
1: También te digo una cosa, que se descuiden los pájaros,
0: sí,
1: que tengo una gata.
0: Hombre, o sea, es mucho mejor.
1: La gata coge al pájaro más rápido.
0: Te aseguro que es mucho mejor que despertarse con eso que no con el sopla hojas que me desperté yo el domingo por la mañana. Que digo, está bien que el vecino se dedique a soplar las hojas por la mañana, pero a las 7 de la mañana...
1: Ya. Yo voy a abrir otro melón más importante aún que el del sopla hojas, que también los camiones de la basura a las 3 de la mañana, que oye, tienen que pasar.
0: Pobrecicos.
1: Pero ¿por qué hemos llegado? No, si no son la gente que conduce, es el propio camión. ¿Por qué hemos llegado a la luna y vamos a pisarla por segunda vez? Y esos camiones hacen tantísimo ruido.
0: Es verdad que es que nos viene mal todo, ¿eh? Porque es que si van de día, porque hay atascos. Si van de noche, porque hacen ruido. Es un poco. Yo entiendo que hay cosas que son molestas.
1: Yo lanzo mi lanza. Y la mía es que si es de día, mucho mejor que estoy trabajando aquí. Que de noche quiero dormir.
0: Oye, vamos a ponerte enseguida una canción que te va a encantar para despertarte. Ya verás. Y va a ser una de nuestras favoritas para empezar el día en Cadena 100. En Buenos Días, Caimar. 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
13: Seguro que te has dado cuenta de que hay un soniquete que se repite en un montón de canciones que te encantan. Es una especie de wow-oh que se te mete en la cabeza y que no puedes parar de cantar. Pues bien, tiene nombre, es el grito millennial. Se llama así porque se hizo súper popular en los 2000, justo cuando la generación millennial estaba en plena adolescencia. Artistas como Lady Gaga, Katy Perry o Justin Bieber lo usaron hasta la saciedad. Pero no creas que es solo cosa de fuera. Aquí en España también lo tenemos en canciones de Morat, Neil Moliné o hasta en el Looking for Paradise de Alejandro Sanz y Alicia Keys. Es un truco musical para que las canciones sean más pegadizas y vaya si funciona. Ahora no podrás dejar de escucharlo en todas partes.
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16: Bienvenido, gracias por elegirnos esta mañana. Gracias por poner la radio y elegir Cadena 100 cada mañana. Y buenos días, Javi Mar.

0: Born This Way, Lady Gaga en Buenos Días, Javi Mar.
1: En 2 minutos, llegaremos a las 9:30 de la mañana.
0: Mira, nosotros también nos planteamos aquí algunos dilemas de vez en cuando que tenemos, como este que nos plantea ahora José, que nos ha llamado. Buenos días, José.
1: José, cuéntanos, ¿cuál es tu dilema?
2: Buenos días. Pues mira, yo tengo un niño de 6 años que, vamos, le quiero con locura, como te puedes imaginar, pero habla por los codos.
1: Sí.
2: Entonces, el verano pasado, ¿os acordáis que esto que estaba muy de moda, las máscaras estas de buceo interizas?
1: Sí.
2: Se tapando la cara.
1: Sí.
2: Pues le compramos una máscara y se la poníamos en casa con música así de esta relajante como del mar.
1: Para que se calle.
2: Y se la ponía para... Decía, la juega a bucear.
0: Oye, y no... Me encanta, qué buena técnica.
2: Claro, yo no sé si soy yo la única persona que hace estas cosas.
0: No lo sé, pero a partir de ahora no vas a ser el único. Me encanta lo de poner una máscara de buceo.
1: Es que yo todo lo que sea contención me parece perfecto. Y además, la parte buena de esto es que acabas de dar muchas ideas o una idea muy potente a muchos padres.
0: Pero claro, y el niño estará encantado diciendo, vete a bucear.
1: Claro, a bucear sin agua.
0: A mí me hacían eso de pequeño. Me subían a la litera y me decían, nos disparas desde ahí. Y mis hermanos jugando abajo. Y luego me quitaban la escalera y lo que querían era que no les molestara.
1: Pues claro. Es que yo le,
0: pues
1: encuentro le encuentro sentido a que te busques la vida para luego enfrentarte con el mundo real.
0: Pues de ahí viene todo mi problema.
1: De esos barros, estos lodos. ¿De problema de qué? ¿De apegos?
0: De todo, Mar.
1: ¿Tienes problemas de apegos también, tú?
0: De todo.
1: Bueno.
0: Me aislaban, me quitaban la escalera, me subían, me maltrataron.
1: Con esta canción se te van a quitar las penas.
0: Pues vamos a verlo.

0: El 28, La Oreja de Van Gogh en Buenos Días, Javi y Mar.
1: Qué gran canción. Bueno, son las 9:35 de la mañana. Esto es Cadena 100.
0: Bueno, hay veces que vamos a los sitios, estamos mirando las reseñas. Yo soy muy de mirar las reseñas, la verdad. Pero claro, miro las de 5 estrellas,
1: claro,
0: ¿no?
1: Las buenas, ¿no?
0: Las buenas.
1: Pero hay quien mira las otras.
0: Solo se van a... Jimeno es uno de ellos. Hola, Jimeno.
2: Hola, Javi. Hola, Mar.
1: Hola, Jimeno.
2: El mundo de las reseñas es un mundo divertidísimo, donde la gente... deja, se desahoga y hay veces pues que tienen razón y otras que son tontos directamente. ¿Cómo es el caso de este señor que se fue a un club de lectura?
3: La verdad es que me aburrí bastante. No sé por qué solo se habla de libros, cuando también se puede hablar de fútbol o del rock progresivo, que era de lo que yo quería hablar.
1: Bueno, mismo te has confundido tú, querido.
0: Me encanta. Bueno, ¿algún libro de rock progresivo puede haber?

0: Sí, digo yo, seguramente hay.
1: Pero no es el sitio.
2: No es el lugar, no es el sitio.
0: Esta mujer llevó a su hijo a una feria de videojuegos, arcade, ¿vale? Quedaros con este dato porque la mujer no está del todo conforme.
1: A ver.
3: Los videojuegos muy divertidos. Pero el nombre de arcade no me parece adecuado porque te recuerda a las arcadas de vomitar.
2: Bueno, a ver.
0: Es quejarse por quejarse.
2: Señora, es que es encontrar algo malo en lo bueno.
1: Ay, Dios mío, pero oye, está es cuestionable. Claro.
2: Tú encima dale la razón.
0: Ay, esta frutería recibió esta reseña.
4: La fruta estaba en mal estado. Tenía más pelos que el cumpleaños del cantante de Mago de Oz.
2: Vamos a ver.
0: La gente es inmensa.
1: Pero absolutamente. A ver si estaba comprando un coco.
0: Creo que no. Creo que todos parecían cocos.
1: Gracias, Jimeno.
0: A vosotros.
2: Adiós.
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¿Cómo me gusta esta canción de Damiano David? Es una maravilla. El disco entero es una gozada, ¿eh? Esther Kings and Queens, Ava Max, en Buenos Días, Javi Mar.

0: otras cosas por ese corte de pelo asimétrico y una voz poderosísima. Así llegaba Ava Max con este King and Queens en Buenos Días, Javi Mar.
1: En Cadena 100, a las 9:43 minutos de la mañana. Bueno, yo quiero que todo el mundo se confiese, que España se confiese realmente. Si estás en la oficina ahora mismo, ¿cuánto tiempo has tardado desde que has fichado en la maquinita o en la aplicación hasta que te has puesto a trabajar realmente en serio? ¿Cuánto? ¿Media hora? ¿15 minutos? ¿20 minutos? ¿Qué haces entre medias? Vas al servicio, te aseas, te pintas, te preparas, te vas a tomar un café, te vas de charla con los amigos. ¿Qué es productivo y qué no es productivo?
0: Hombre, hay que calentar motores antes de...
1: Exactamente.
0: O sea, claro, que quiero decir, tú no puedes llegar y ponerte a trabajar, o sea, colocar tu espacio, ¿no? Sentirte cómodo o cómoda.
1: ¿Qué cosas están permitidas y cuáles no estarían permitidas?
0: Ir al baño.
1: Por ejemplo, permitido.
0: Ir a la máquina por un café.
1: Bien. Una charla con un compañero. ¿Qué tal estás? ¿Qué tal ayer?
0: ¿Qué tal has dormido?
1: Eso es. ¿Qué tal? ¿Cómo estás? ¿Qué tal? ¿Todo bien? ¿Qué tal tu familia? ¿Qué tal? Es que no todo, bueno, o sea, para producir, como ese término, uno tiene que estar en un ambiente un poco más saludable, ¿no?
0: Es trabajar y producir, la cosa es vivir y trabajar.
1: Exactamente.
0: O sea, que es compatible, ¿no?
1: Eso es.
0: No te metes en el cubículo y te pones a interaccionar con tu ordenador.
1: Bueno, se calcula que la media de ese tiempo son unos 30 minutos.
0: 30.
1: Unos 30 minutos.
0: Va, me va
1: entre
0: bien.
1: Que llegamos, fichamos, nos asentamos y nos ponemos ya a escribir el primer mail o con el primer asunto del día.
0: Hombre, para la cantidad de veces que la gente se va a su casa tarde. Quiero decir que echa esa media hora de más por lo que sea, porque te llama el jefe, porque tienes una reunión.
1: ¿Tú estás en menos o en más tiempo? ¿Tus compañeros están en menos o en más tiempo? ¿Qué es lo que haces cuando llegas al trabajo directamente?
0: Bueno, a lo mejor no son 30, son 45 minutos. Si es así, nosotros vamos a ponerte las canciones exactas, las que entran en 45 minutos de música sin interrupción, que va a escuchar Marta en Zaragoza. Es farmacéutica y dice que mientras coloca sus cosas en la farmacia nos va escuchando.
1: Y Elena, que está en Málaga y trabaja como fisioterapeuta, pues tiene una clínica con la radio de fondo. Bienvenida y gracias por escuchar Cadena 100 y 45 minutos de música sin interrupción que empiezan en Buenos Días, Javi Mar. Mientras, Luz nos va a contar algo difícil de creer.
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Buen tiempo, que es lo que tenemos ahora mismo para dar paso a una de las mujeres más especiales en esto de la música. No solamente por su estética, que sí, sino por una voz y unas composiciones maravillosas. Así es como aparece Sia con The Greatest en Buenos Días, Javi Mar.

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1: If I Were a Boy, Beyoncé, que tiene una voz espectacular y con canciones como esa, pues ha llegado a ser número uno en todo el mundo. Y de ahí a Sebastián Yatra para, bueno, pues pasar esta mañana de martes con la mejor variedad musical y en Cadena 100, en Buenos Días, Javi Mar.

Adiós le pido. Fíjate, uno de los primeros colombianos en triunfar a nivel mundial es Juanes con este Adiós le pido, que da paso a una de las mujeres más importantes de los últimos 3-4 años, porque Sabrina Carpenter se ha ido abriendo pues un lugar muy, muy importante. Así está con este expreso que va directo a las venas y sonando en Buenos Días, Javi Mar.

0: Golden Huntrix en Buenos Días, Javi Mar.
1: Pues esto es Cadena 100, son las 10:31 de la mañana.
0: Bueno, es que muchas veces que la peli de las guerreras K-pop le gusta más a los padres que a las hijas.
1: Hombre, claro.
0: Y acaban gustándonos cosas... Sí, sí. Que no son propias de nuestra edad. ¿Le pasa lo mismo a tu padre, Fer?
2: Sí, que le ha dado ahora por beber Monsters.
1: Es que me encanta. Porque cuando te saltas una etapa en la vida, hay un momento...

0: tal, no sé qué. Yo cada vez que me bajaba me notaba en el codo como que, ¿qué daño me hace esto? Y, pero me tiré, pues igual 4 o 5 veces. Y sí, qué daño, y qué daño, y qué daño. Total, que cuando acabé de tirarme del todo, tenía una quemadura en el codo de, pues eso, ¡ala!, no sé de qué grado, de pues la fricción del tobogán. Claro, con el peso, yo no calculaba que, claro, los niños cuando se tiran no tienen peso y la fricción es súper ligera. Claro. Pero cuando tú tienes peso y eres adulto,
1: y te destroza.
0: Eso pesa y te va rozando, pero yo cada vez que me tiraba, cada vez me tiraba más. O sea, no paré hasta que no pude.
1: Hasta que te viste ahí el quemazón.
2: Esto es como cuando te montas en algunos columpios, que el culo entra pero luego no sales. Dice Lorena Vargas, esta es otra historia, cuidado con esto, que se compró unos patines, bueno, que pensó empezar a patinar con 36 años, dice, bueno, claro, dure 2 días.
1: A ver, Ana, buenos días.
2: Ana, en tu caso, cuéntanos exactamente qué fue lo que hiciste y te arrepentiste de hacer porque ya no tocaba.
3: Pues mira, se me ocurrió coger a mis amigos y llevarles de excursión con raquetas de nieve.
1: Sí.
3: Y ponía a nivel de la actividad medio. Yo dije, bueno, pues venga, vale, claro, bien. Cuando llegamos allí al parking, había como 2 grupos. Un grupo lleno de gente súper pro y otro grupo, pues, mucho menos pro. Y dije, bueno, pues este tiene que ser el nuestro.
2: Claro.
3: Y cuando vino el monitor, pues nuestro equipo era el equipo pro.
2: ¡Hala!
3: Bueno, cuando empezamos a subir hasta la parte de atrás de Bola del Mundo, nosotros íbamos con la lengua afuera.
1: Que
3: no
1: es muy exigente, yo lo he hecho y es muy exigente.
3: Pero cómo se te ha ocurrido, pero cómo nos haces esto, pero tía, que no podemos.
2: Claro, que parece fácil, pero unas raquetas
3: casi me matan cuando llegamos sin hablarme, súper enfadados, fuimos en el coche todos sin hablar.
2: Ay, pobres.
1: Bueno, pero seguro que lo pasaron bien, a pesar de todo. Gracias por llamarnos, un beso.
3: A vosotros, un beso.
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2: Marta Soto visita Cadena 100 para presentar Reinicio, su tercer disco. Un trabajo con el que la artista onubense deja atrás momentos complicados para conectar con su raíz.
3: Pues temas en los que no me había metido tan de lleno, que en este disco pues me he atrevido también a probarlo y a trabajarlo.
2: Marta busca la sencillez y el minimalismo en este nuevo proyecto, donde se atreve a adentrarse en otros géneros que antes solo cantaba de puertas para adentro.
3: Artística, hay canciones que están un poquito más producidas, pero que todo suele más ser rico, pero sencillo, ¿no? 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
2: Reinicio ha crecido entre Madrid y su ciudad natal, Punta Umbría, donde asegura que compone de una forma más tranquila.
3: Me juzgo mucho menos. Tengo a mi madre por detrás diciéndome, eso me gusta. Total, es como otra forma de componer y más tranquila, ¿no?
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0: Buscando el Sol, David Zotero en Buenos Días, Javi Mar.
1: Son las 10:46, buenos días. Esto es Cadena 100.
0: Bueno, empiezan ahora 45 minutos de música sin interrupción. Sara está en Barcelona, es diseñadora gráfica y dice que es costumbre trabajar con la radio de fondo.
1: Qué
0: fenomenal.
1: Bien. Ana está en Sevilla, trabaja como dependienta y dice que según entra a la tienda lo primero que hace es poner Cadena 100.
0: Pues muchas gracias por escucharnos, por poner la radio y por elegir Buenos Días, Javi Mar. Ahora que llega el calor, ya sabes que todos los años nosotros nos planteamos seriamente cuál va a ser la canción del verano. Pues tenemos una apuesta en la que no dudamos. Es el nuevo hit de Juan Magán con Oreo. Se llama El Ritual.

0: Así es, y así suena el ritual. Es el hit de Oreo y Juan Magán, que ya podéis escuchar en bucle en todas las plataformas.
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0: Venga, que es la hora. Buenos días, soy Ruth Medina.
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Cadena 100 con la mejor variedad musical y un británico que siente verdadero amor por la música. De hecho, muchas veces se pregunta por qué en la industria y en la sociedad nos empeñamos en hacer como demasiado inaccesibles a los artistas. Que dice que lo único que importa es componer desde el corazón. Dice, no soy médico ni profesor, solo soy músico. Es James Blunt en Cadena 100.

100 con estos 45 minutos de música sin interrupción. Ahora que estamos con comuniones, bautizos y demás, imagínate que de repente, pues esto pasaba en el pasado, te giras y el que está pinchando ahí es David Guetta. Así empezó él, y ahora es uno de los grandes, el mejor DJ del mundo. Forever Young.

Cristiano. Bueno, están todos los jugadores, muchos de ellos del Mundial de Fútbol, están en el videoclip de esta canción que hace Shakira, su Dai Dai. Todos van diciendo, Shakira, we are ready, we are ready, we are ready. Y luego el bailoteo. Bueno, los niños que bailan son increíbles. A que llega con BL y este Algo Tú a Cadena 100.

0: del primer baile.
1: Me has invitado a bailar. Estás espectacular.
0: A quemar la pista. Hay una canción para cada versión de ti. Es la mejor variedad musical. Y está sonando ahora en Cadena 100.

Qué buena, me encanta. En Cadena 100, la mejor variedad musical. Estamos casi en la antesala del verano, ¿eh? Con temperaturas y con estas canciones que te dan este rollito tan bueno, que te animan a seguir trabajando con una sonrisa en la cara, como la que llega de Ed Sheeran o esta de Vico, su noche entera.

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0: musical y te lo digo porque cuando llega el calor, ¿qué es lo que viene? Por los mosquitos. Mira, me han acribillado esta noche, te lo digo de verdad. Hacía calor, abrí la ventana y bueno, quizá no sea la única que ha pasado por este festival de mosquitos esta noche. En fin, que dicen que las que pican son las mosquitas, por cierto. Aquí tengo para ti 45 minutos de música sin interrupción esta noche, pulserita de citronela, no me queda otra. 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
10: Íñigo Quintero presenta en Cadena 100 El Sitio de Siempre, su primer disco. Pasado el fenómeno global que consiguió con Si No Estás, ¿cómo se encuentra ahora a nivel profesional y personal?
11: Música, mucho más tranquilo, mucho más a gusto, que van pasando las cosas poco a poco, voy trabajando día a día por hacer las cosas bien, con cabeza.
10: ¿Qué encontramos en su sitio de siempre?
11: Personas que tenemos alrededor, la familia, los amigos, también la tierra, el hogar, la raíz, en este caso Galicia, ¿no? También creo que tiene un peso importante en el disco.
10: El eje central del disco es el amor, un amor tan patente que incluso ha conseguido cambiar el enfoque de su música.
11: También estoy aprendiendo a hacer canciones un poco más, bueno, que realmente que me representen un poco más, porque creo que había una parte de mí que no se veía reflejada en las canciones.
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0: Nos hemos plantado en el mediodía.

en la mejor variedad musical, que estrena documental repasando sus inicios. Y también hay colaboración con Chris Martin de Coldplay. Te lo contamos todo en cadena100.es. Ahí lo tienes. Ahora llegan ellos unidos.

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0: Estás en Cadena 100 con la mejor variedad musical, a ver. Ahí, ahí. Se me escapaba el botón. Bueno, te he preparado otros 45 minutos de música sin interrupción y me decía una amiga mía que se llama Marta, me decía, claro, dice, ¿cómo no te van a picar los mosquitos? Dice, si te perfumas mogollón. Pues, ¿y qué quieres que haga, Marta? O sea, es que a mí me encanta la colonia. Claro, pues nada, pues ahora sufro las consecuencias. Venga, un vasito de agua, una gorra, cascos y 45 minutos de música sin interrupción aquí en Cadena 100. 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
17: Parece que el K-pop no tiene límites. La banda sonora de la película Las Guerreras K-pop está rompiendo todos los esquemas y ha llegado a superar un récord de la mismísima Whitney Houston con el guardaespaldas. Llevan 36 semanas consecutivas en el top 10 de la lista Billboard desde su lanzamiento. Un hito impulsado por su canción Golden, que incluso ganó un Grammy. Pero la cosa no termina ahí. Netflix ya está planeando una gira mundial para llevar su éxito más allá de la pantalla y también ha confirmado una secuela de la película. Así que, como ves, tenemos Guerreras K-Pop para rato.
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0: Estás en Cadena 100, pasa, bienvenido, bienvenido.

con la mejor variedad musical. Prepárate por si no has escuchado esta canción todavía, pero sí, seguro has escuchado su Ordinary. Sí, sí, es el mismo que canta Ordinary, es Alex Warren, esta vez más animado, pero vamos, luciendo vozarrón como siempre. Es increíble cómo canta en este Fever Dream, en Cadena 100.

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1: Harry Styles en el cine gracias a Ryan Gosling. El actor Ryan Gosling tiene nueva peli, Proyecto Salvación. Y además hay un momentazo en el que canta la canción Sign of the Times de Harry Styles que te pone los pelos de punta. Lo más curioso es que no estaba planeado. Resulta que Ryan Gosling escuchó a su compañera, la actriz Sandra Hüller, cantarla por un pasillo y alucinó con su voz. Total, que los productores le pidieron que cantara otra cosa. Pero ella se plantó y dijo que no, que esa canción o ninguna. Al final su insistencia funcionó. Y Harry Styles dio el visto bueno, de manera que la escena se ha convertido en una de las más comentadas de la peli.
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0: se nos ha pasado esto en un plis plas. La mañana del trabajo ha volado y ha sido gracias a las canciones que nos mola cantar, ¿verdad? Canciones de nuestro país, internacionales. Pues espérate que hay más. Estas te las trae en los próximos 45 minutos de música sin interrupción Pablo Gallinar, que ya está listo entrando en el estudio. Yo soy Ruth Medina. Mañana aquí, mismo sitio, misma hora, en Cadena 100. No me faltes. ¡Hasta luego!
1: ¡Hasta luego!
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2: Muy buenas, momento de comer juntitos en este martes.
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2: Y qué mejor que hacerlo que con un montón de números uno por aquí. Avicii en camino, también Juanes, Nelly Furtado, pero antes Benson Boone con Mystical Magical. Yo soy Pablo Gallinar, arrancamos 45 minutos de música sin interrupción.

hacen la mejor variedad musical. Hace apenas unas horas se celebraban en Estados Unidos los American Music Awards, unos premios de los más importantes a nivel mundial en cuanto a música, y ahí estuvieron ellas, que fueron protagonistas por dos motivos. El primero, porque verlas juntas es poco habitual, bueno, aunque cada vez las vemos más, de hecho van a hacer una gira. El caso, han sido protagonistas también porque han sido galardonadas con dos premios, Canción del Año y Banda Sonora por este número uno que ya comparto contigo. Venga, cántatela, si no, no vale. Hantrix, Golden, en Cadena 100.

Cantando Velo con Cadena 100, la mejor variedad musical. Mi nombre es Pablo Gallinar. Es todo un gustazo acompañarte en esta tarde de martes. Hace un año era una absoluta desconocida para la inmensa mayoría de los mundanos. Bien, ahora figura en el libro de los récord Guinness y además no solo con un récord, con dos. El primero por ser la artista con más nominaciones a los premios Brit en un año, hasta 7 nominaciones en este 2026. Y el segundo, y también relacionado con los premios Brit, la artista que más premios se ha llevado en una edición, hasta 6. Ray y este número uno que sigue dando la vuelta al mundo, este Where Is My Husband en Cadena 100.

Es de Paul, última bala en Cadena 100, la mejor variedad musical. Por cierto, si pasado mañana, día 28, estás en Vitoria, puedes pasarte por el Teatro Victoriano porque ahí va a estar él. Está recorriendo esa gira de Club 100 que estamos haciendo por todo el país y, por supuesto, él no podía faltar, de Paul. Ahora te pongo esta de Robbie Williams.

0: En Cadena 100, la mejor variedad musical. Seguro que alguna vez estás en casa y te ha invadido el espíritu cocinitas, que has dicho, venga, voy a cocinar lo que sea, aunque no lo haya hecho en mi vida, ¿no? Bueno, pues es lo que ha hecho ella este pasado fin de semana en Valencia con su chico Plex. No habían hecho paella juntos nunca y ahí se plantaron en Valencia a hacer paella. Te digo una cosa, lo de cocinar en pareja puede salir o muy bien o muy mal, ¿eh? Las dos cosas pueden ocurrir. Ellos están felices, Plex y Aitana, por supuesto, superestrella en Cadena 100.
1: Me ven.

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Katy Perry, Last Friday Night en Cadena 100, la mejor variedad musical, demostrando que no hay remordimiento sobre lo que uno hace o deja de hacer. Mi nombre es Pablo Gallinar, es un gustazo acompañarte. Yo no sé si has visto un trend viral que hay ahora mismo en las redes sociales donde te dicen cosas de mí que no te van a dar envidia. Venga, empiezo yo. Por ejemplo, tengo alergia a un montón de cosas. Perros, gatos, gramíneas, olivos, polen en general, ácaros, humedad, crustáceos, ¿sigo? Otra cosa que no te va a dar envidia, que soy súper blanco y me quemo con absolutamente nada. O sea, me da un rayo de sol y automáticamente ya estoy quemado. En fin, comparto contigo 45 minutos de música sin interrupción con un temazo de David Guetta. ¿Sueñas con un televisor para ver el fútbol, para verlo desde el sofá, las consolas, los videojuegos? 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
13: Es una de las voces más importantes de la música en España y un artista que se hace grande sobre el escenario. Malú entiende los conciertos como una forma de vida y cuando no está de gira es algo que echa de menos constantemente.
14: Yo echo de menos el escenario todo el rato. Realmente ese es mi sitio, es mi lugar. Canta.
13: En el mundo de la música y con una carrera tan exigente.

0: cómo se cuida un artista para afrontar giras y conciertos al máximo nivel? Malú explica que en su caso, la disciplina y el descanso son fundamentales.
1: Terminas el show, te plantas tu abrigo y te vas a tu casa, aunque no te duermas, pero tú al día siguiente tienes otro igual.
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4: Muy buenas, si acabas de conectarte, pasa, bienvenida, bienvenido.
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4: Estás en Cadena 100, mi nombre es Pablo Gallinar y créeme cuando te digo que te voy a poner la mejor canción que se ha hecho en la última década, enseguida. Antes, un poquito de bachata con Manuel Turizo en 45 minutos de música sin interrupción.

Titanium, para mí la mejor canción de los últimos 15 años. Estás en Cadena 100 escuchando la mejor variedad musical, que también escucha Marga desde Valencia. Está en el curre, en la oficina. Me dice: Pablo, hay una canción que a mí me motiva mucho, a ver si me la puedes poner. Pues fíjate, Marga, compartimos afición por este hombre, porque a mí todo lo que hace Bruno Mars me parece sencillamente espectacular, y más esta

esta canción que es perfecta para ponerse un poquito románticos en este martes. Ellie Goulding, Love Me Like You Do, en Cadena 100, la mejor variedad musical. Bueno, ella la verdad que se está convirtiendo en la artista del año. Que si anuncio residencia, que si hago la canción del mundial, que si actúo en la final del mundial, que si le gano una demanda a Hacienda. La verdad es que está en todos los titulares. Aunque yo me quedo con una cosa de su carrera musical: en esta canción se da unos palos a sí misma, ¿eh? Bruta, ciega, sordomuda, torpe, plástica, testaruda. ¿Pero esto qué es, Shakira? Madre mía. Este número uno.

0: En Cadena 100, la mejor variedad musical tiene nuevo disco. Se llama Pop Rock y además con un mensaje muy claro. La rumba en su vida ya ha tenido su fecha de caducidad. Curiosamente, así se llama esta canción. Es lo último de mi paisano, Melendi, en Cadena 100.
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en Cadena 100 escuchando la mejor variedad musical. Mi nombre es Pablo Gallinar y Andrea nos escucha desde Leganés, en Madrid. Y me dice, Pablo, por favor, ¿me puedes poner esta canción de Manuel Carrasco? Es la que sonó en mi boda, en el banquete. Pues claro que sí. ¡Qué bonito es querer en Cadena 100!

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0: Terriblemente Cruel es la canción de Leiva que he escogido para decirte hasta mañana y desearte una feliz tarde desde Cadena 100. Mi nombre es Pablo Gallinar, me marcho, pero te quedas en la mejor compañía. Mateo y Andrea, y por supuesto 45 minutos de música sin interrupción, perfectos para acompañarte de vuelta a casa, en el gimnasio, sea donde sea. Cuídate mucho, nos escuchamos mañana, chao.
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13: ¿Te acuerdas del mítico baile de Bye Bye Bye de NCYNC? Pues prepárate, porque hay un lío tremendo. El coreógrafo que lo creó, Darren Henson, ha demandado a la que fue la discográfica del grupo. La razón es que el baile ha vuelto a petarlo gracias a la peli de Deadpool y Lobezno y al videojuego Fortnite. Y Henson dice que no ha visto ni un duro de las millonadas que se están ganando con su creación. Él asegura que los derechos son suyos, mientras que la discográfica defiende que al ser dueños del videoclip pueden licenciarlo. Pero Henson, que ha trabajado con artistas como Michael Jackson o Britney Spears, busca reconocimiento y su parte del pastel. En fin, veremos cómo termina este baile.
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0: ¿Qué tal? Tenemos muchas ganas de acompañarte con Justin Timberlake, El Canto del Loco, también con grandes números uno de hoy, con Sabrina Carpenter o Dani Fernández. Te ponemos 45 minutos de música sin interrupción.

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1: Ha llamado por teléfono uno a uno a todos los invitados de su boda para que no se filtre nada. No hay invitaciones físicas o por WhatsApp. Es más, aún no les ha dicho el lugar exacto, solo la fecha, que están invitados. Menudo trajín, ¿eh? Que son como 200 invitados. Taylor Swift en Cadena 100.

Cadena 100 con la mejor variedad musical. No sé en tu trabajo, sobre todo si podéis regular o no el aire acondicionado, nosotros sí podemos, y ya ha empezado la batalla entre el team frío y el team calor en redacción. Yo estos días parezco de Burgos porque siempre llevo una chaquetilla encima, por si acaso. Sigue el calor veraniego, ¿eh? Y los aires acondicionados a tope. Seguimos disfrutando. Esto es Lorin con Feels Like Heaven en Cadena 100.

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1: Siempre hablamos de estrellas internacionales, pero ellos acaban de cerrar su gira vendiendo 500,000 de entradas, ¿eh? Que se dice pronto. Fito y Fitipaldis, en Cadena 100.

0: Cadena 100, 4 y 31, hora menos en Canarias. ¿Qué tal? Vamos a ponerte enseguida. Álvaro de Luna, estamos en plena temporada alta de bodas, ¿eh? Y nos gusta ponernos guapos, aunque a veces nuestros looks nos juegan malas pasadas. Por ejemplo, con los postizos. Ana de La Rioja, buenas tardes. Cuéntanos, ¿qué te pasó a ti?
1: Pues nada, yo es que soy muy coqueta y nada, pues me puse uñas postizas, ¿sabes? Pegaditas con su pegamento y nada, pues una de esas pues me pidieron a mí que encendiésemos los candelabros porque ellos tenían que entrar a donde la ceremonia, que estaba oscura, se entraban y estaban las velas encendidas. ¿Qué pasa? Cuando me puse a encender los candelabros, de repente, pues claro, eso es plasticazo puro y duro. Y nada, pues se me prendió una uñita. Y nada, al mover el dedo, pues se pasó a la otra mano y a los otros dedos.
0: Claro, al agitarla, la llama prendió al resto de uñas.
1: Sí, a la siguiente, bueno, es algo salteado. Aquello era lo comía, pero con pirotecnia. Sí, con pirotecnia, nada. Y cerca de la mesa donde estaba donde iban a hacer la ceremonia había un, no sé si era agua bendita, no sé lo que era. Yo metí la mano.
0: Bueno, no te hiciste nada, ¿no?
1: No, por casi me muero, pero del olor a plasticazo y a cola. Pero nada, gracias a Dios.
0: Eso era una manicura celestial, ¿eh? Ana, muchísimas gracias por contarnos. Un beso muy fuerte. Es Álvaro de Luna. Dime dónde estás, en Cadena 100.

0: coche y siempre hacemos lo mismo, él lo va a recoger, yo luego voy a pagar. Y cuando llego a pagar estaba la chica del taller súper nerviosa y me dice, mira, yo ya se lo dije. Yo, ¿qué pasó? ¿Algo pasó con el coche, con las ruedas? Me dice, no, que cuando le pedí a tu marido la fecha para ponerle la factura, se dio cuenta que era tu cumpleaños y me dijo, nada, cóbrame las ruedas del coche a mí, que ya tengo regalo de cumpleaños.
1: ¡No!
0: Mira.
2: ¡Madre mía!
1: Ya sabes, lo que tienes que escuchar mañana es...
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11: Leire Martínez se encuentra en un momento de brillo profesional y el lanzamiento de su primer disco en solitario lo demuestra. En el proceso de creación de estas nuevas canciones, asegura que ha tenido que asumir sus limitaciones y destaca la importancia de pedir ayuda.
12: Yo creo que eso fue la mejor decisión que pude tomar. Y al pedir ayuda me he dado cuenta de que luego tenía más capacidad de la que yo creía.
11: La artista reconoce que en este crecimiento personal y profesional ha tenido mucho que ver el darse la libertad para reconectar con su niña interior.
12: Yo de cría era pues muy vivaracha y muy aventurera, pero de pronto te empiezas a hacer mayor y como que la cosa se pone seria.
11: Leire además dedica también unas palabras de cariño y admiración hacia Edurne, destacando que para ella la colaboración con mujeres es una parte fundamental de su carrera.
12: Probablemente mucho más en común con ellas que con...
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0: Cadena 100, qué bien contar contigo. ¿Qué tal? Esto es Mateo y Andrea y vamos a seguir disfrutando de la tarde. Enseguida, con 45 minutos de música sin interrupción.
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0: Estés donde estés, gracias por estar al otro lado. Vamos a disfrutar con números uno de Amaral, Lady Gaga, también números uno de hoy con Benson Boone, Juan Amena. Te ponemos 45 minutos de música sin interrupción. Yeah.

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1: ¿Te acuerdas de Forrest Gump, no? Pues la realidad supera la ficción, pero en vez de corriendo, andando. Un británico llamado Carl Busby lleva caminando por el mundo 27 años. Se propuso ir desde Punta Arenas, al sur de Chile, hasta su casa en Inglaterra. Te preguntarás, ¿cómo? Pues llegó a Alaska, desde allí llegó a Rusia, caminando sobre zonas congeladas del océano, y el tío se hizo 50.000 kilómetros andando, ¿eh? Historia fascinante. Esto hace una peli, seguro. Esto es Golden, en Cadena 100.

Cadena 100 con la mejor variedad musical. Vamos a darle la bienvenida a Laura de Almería, que ha empezado a trabajar como entrenadora en un hotel y tiene que coger el coche. El primer día nos descubrió y ya nos dejó porque le ponemos de todo y le encanta. Oye, pues muchísimas gracias por el mensaje, Laura. Felicidades por el trabajo. Esto es Cadena 100.

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1: Hace unas horas en Las Vegas tuvieron lugar los American Music Awards. Allí Rosalía estaba nominada. Solo 4 españoles han llegado a estar nominados en esos premios. Enrique Iglesias y su padre, Alejandro Sanz y ella. Y él también fue uno de los protagonistas de la noche, Alex Warren, en Cadena 100.

0: 5 y media, hora menos en Canarias. Cadena 100, esto es Mateo y Andrea y a esta hora jugamos al juego de las 5 palabras. Hoy con Salomé en Murcia. Buenas tardes.
1: Buenas tardes.
0: Que trabajas una tienda de autorrecambios y por las tardes vas repartiendo con nosotros en la radio.
1: Siempre, siempre, con vosotros siempre.
0: Qué bien, muchas gracias. Pues vamos a ver si hay coincidencia con María de producción, que ya está fuera del estudio para no escuchar nada. Te voy a decir 5 palabras y a cada palabra me tienes que decir la primera que se te pase por la cabeza.
1: Vale, perfecto.
0: Luego haré lo mismo con María y si coincide contigo una de las 5 palabras, pues celebramos la victoria.
1: Vale, genial.
0: Empiezo. Comprometido.
1: Anillo.
0: Familia.
1: Hermano.
0: Helio.
1: Globo.
0: Apostar.
1: Dinero.
0: Y por último, bacon.
1: Sartén.
0: Sartén. Venga, muy bien, las tengo y en este instante le hago un gesto a María para que entre al estudio. A ver qué pasa. ¿Tú cómo lo ves, Salomé?
1: Pues yo creo que bien, bastante bien. Ya veremos a ver ahora.
0: Bueno, necesitamos que diga lo mismo que tú en al menos una de las 5 palabras. Con una lo tendríamos. Y ya se está colocando los auriculares. María, es Salomé.
2: Hola, Salomé, ¿cómo estás?
1: Hola, María.
2: ¿Qué, coincidimos tú y yo o no?
1: Esperemos que sí.
0: Venga,
2: vamos,
0: pues
2: venga.
0: Empiezo. Comprometido.
2: Implicado.
0: Anillo. Familia.
2: Numerosa.
0: Hermano. Helio.
2: Globo.
0: ¡Eso es! ¡Lo tenemos!
2: Ya sabía yo que sí.
1: ¡Qué bien!
0: Quedaban 2. Apostar.
2: Jugar.
0: Dinero. Y por último, bacon.
2: Panceta.
0: Sartén. Oye, Salomé, me encanta cómo te ríes.
1: ¡Ay, gracias!
2: ¡Qué gusto!
0: Y oye, muchísimas gracias por escuchar Cadena 100.
1: A vosotros siempre, a vosotros siempre. Un saludo.
0: Bueno, pues mañana vamos a volver a jugar a la misma hora en Cadena 100. Así que si te apetece, mándanos un WhatsApp al 900 444 100.

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14: La revista Time le ha colocado como una de las 100 personas más influyentes del planeta. Algo que describe como una auténtica locura. Básicamente, como todo lo que le está ocurriendo.
15: Yeah, it feels really good. I mean, it's been such a crazy last one or two years, you know.
14: El día que nació Stargazing, él estaba en una playa de Malibú y la compuso mientras miraba las olas y estaba con sus amigos. Aunque admite que su lugar favorito para componer es el cuarto de baño.
15: Probably on the toilet.
14: Este año ha girado con Ed Sheeran como telonero de su Mathematics Tour. Miles y Ed se conocieron en un partido de fútbol. Arsenal contra Ipswich.
15: The first time me and Ed met was at the football, we were watching Arsenal Ipswich.
14: Y aunque cada uno apoyase a un equipo, se hicieron grandes amigos.
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0: Esto es Cadena 100. Mateo y Andrea, te vamos a poner enseguida a James Arthur. Y nos reíamos hace unos minutos con Ana con lo que le pasó por culpa de una manicura en una boda. Y es que a veces, pues algo como un postizo te la puede liar. Lola, buenas tardes, cuéntanos. Tú te fuiste de boda también, ¿no?
1: Pues sí, se casó un compañero de trabajo de mi marido y bueno, pues me puse unas extensiones de mi color. Total, que estábamos por ahí en el jardín, en el cóctel, en medio del campo, no sé qué, y había urracas. Y yo me dediqué a pelearme con ellas y espantarlas. Total, que las urracas, que son vengativas como ellas solas, me atacaron, rollo película Los Pájaros, y me arrancaron el mechón de la extensión.
0: ¿En serio?
1: Sí, salió volando con la extensión, se posó en un árbol, la gente mirando, flipando, la urraca con la melena puesta que parecía un cantante de heavy metal, yo con la mano en la cabeza. Un espectáculo.
0: Sí, el show lo pusiste tú, ¿eh? En esa boda. Lola, muchísimas gracias, ¿eh? Por contarnos. Me encanta esta canción, Impossible, James Arthur, en Cadena 100.

0: Cadena 100, ¿qué tal? Te estamos preparando un montón de números uno, ¿eh? Porque vamos a seguir disfrutando de la tarde enseguida con 45 minutos de música sin interrupción. 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
0: ¿Qué tal? Tengas lo que tengas que hacer, te acompañamos con grandes canciones de Rihanna, Melocos, también números uno de hoy con Antonio Orozco, Lewis Capaldi y mucho más. Te ponemos 45 minutos de música sin interrupción.

0: 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Esto parece ciencia ficción. En China acaban de abrir el primer centro donde humanos están enseñando a robots. ¿Y qué les enseñan? Pues a trabajar, sobre todo en temas industriales. Si eres profesor, seguro que estás pensando que qué suerte, porque estos alumnos, si se ponen rebeldes con desenchufarles, se calman, ¿eh? Bueno, pues estos robots aprenden por imitación. Heavy metal, ¿eh? Es Aitana, en Cadena 100.
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1: Han pasado años desde que, para que su padre le comprara su primera guitarra, le dijo, pues este verano te pones a trabajar conmigo y con lo que te saques, te la compras. Y hace algo muy curioso con sus guitarras, les pone nombre. Es el gran Antonio Orozco que, fíjate, este verano también se lo va a pasar trabajando, pero feliz de lo suyo, de gira. ¡Despierta en Cadena 100!

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Y ahora mismo por encima de los 30 grados en casi toda España, y donde más calor hace ahora mismo es en Badajoz. Por lo visto estos días, esto sigue, ¿eh? Aquí, más números uno, son The Fray, en Cadena 100.

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1: Y vamos a ponerte enseguida a Nil Moliner. Bueno, nos reíamos hace unos minutos con Ana, con lo que le pasó por culpa de su manicura en una boda. Y nos estaba escuchando Sara de Bilbao. Buenas tardes. También te pasó algo con unas uñas postizas, ¿no? Cuéntanos.
2: Pues nada, fui a una boda y yo llevaba mis uñas postizas, monísimas, y sacaron así como unos gambones de estos pelados de tapa que estaban ardiendo. Y entonces yo ofrecí a ver quién quería y mi suegro me dijo que él se los comía. Y sin darme cuenta, la uña se me despegó a mí y se pegó en el gambón de lo caliente que estaba. Y entonces nada, mi suegro se la comió entera para adentro y claro, cuando empezó a morder la escupió, o sea, increíble. Y nada, le cayó en la cara a la tía de mi marido. Casi me da algo. O sea, de parece, película total.
1: Sí, parece un sketch.
2: Sí, sí.
1: Claro, tú cogiste el gambón, ¿no? Con tu mano y se derritió la uña.
2: Y se quedó la uña en el gambón. No sé si es que igual las uñas no eran las mejores.
1: Buenísimo, Sara. Muchísimas gracias por contarnos en Cadena 100.

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0: Cadena 100, esto es Mateo y Andrea, ¿qué tal? Vamos a seguir disfrutando de la tarde enseguida con 45 minutos de música sin interrupción. 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

0: canciones que te transportan a un momento concreto y Payphone de Maroon 5 es una de ellas. ¿Sabías que detrás de ese estribillo tan pegadizo hay una historia de desamor? Pues sí, y tiene nombre y apellidos. La modelo rusa Anne Vyacheslina, que era la novia de Adam Levine por aquel entonces. Pero la cosa no acaba ahí. La idea del estribillo nació en un tren. El productor Benny Blanco recibió una nota de voz de un colega con la frase que todos hemos cantado alguna vez. Y el resto es historia. Luego se sumó el rapero Wiz Khalifa, que le dio un toque totalmente diferente a la canción, contando la otra cara de la moneda, la del ego y la del dinero. Así que la próxima vez que escuches esta canción en la radio, acuérdate de que estás ante una canción que nació de una ruptura y una colaboración inesperada.
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3: ¿Qué tal? Mira, te hemos preparado un buen plan para esta hora de la tarde con números uno de Eros Ramazzotti, Maroon 5 y también números uno de hoy con Taylor Swift o Rosalía. Empezamos a ponerte 45 minutos.

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Bueno, hay una fecha en la que seguro que no se casa, el 11 de junio, porque ese día va a ingresar oficialmente en el Salón de la Fama de los Compositores y lo hará haciendo historia al ser la mujer más joven en conseguirlo. Es Taylor Swift con The Fate of Ophelia en Cadena 100.

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1: Mira qué gran noticia, ya hay un país en el mundo que ha logrado tener una tasa de deforestación cercana a cero, Noruega. Y esto yo no lo sabía, España. Somos el segundo país de Europa con más bosques. La verdad es que paisajísticamente España es una pasada, ¿eh? Esto es Cadena 100.

Cadena 100 es la mejor variedad musical. Y si ya sabes que el que suena es Pablo López, significa que eres rápido reconociendo quién canta la canción. Pues eso aquí tiene premio. El altavoz de Cadena 100. En menos de 15 minutos vamos a jugar a tú contra Shazam. Si te apetece, mándanos un WhatsApp al 900 444 100. Es Pablo López en Cadena 100.

0: 100. Esto es Mateo y Andrea y hasta ahora jugamos a tú contra... Antonio, buenas tardes.
1: Muy buenas tardes, ¿qué tal?
0: Pues aquí deseando jugar contigo, a ver si te llevas el altavoz de Cadena 100.
1: A ver si hay suerte, ojalá.
0: Te lo mandamos a Marbella, ¿no? Que es donde trabajas.
1: Sí, correcto.
0: Venga, pues vamos a ver si hay suerte. Vamos a ponerte tres canciones. Tienes que ser más rápido que nuestro Shazam diciéndonos quién canta por lo menos dos.
1: Venga, vamos con todo.
0: Pues esta es la primera.
1: Y dime si sientes kamikaze, kamikaze, ¿te amarán?
0: Pero ahora que lo dices, es verdad que tiene un punto, ¿eh? Celine Dion con I Drove All Night. ¡Qué rabia! Bueno, la primera, quedan dos canciones. Así que, Antonio, vamos con la segunda. Hay que averiguarla para seguir en el juego.
1: Venga, venga. Uf, contra las cuerdas. Vale, vamos.
0: Dices Neck. Antes que saltara nuestro Shazam, así que efectivamente, Neck, este punto sí que va para tu marcador, Antonio.
1: Bien, bien, bien. Menos mal.
0: Ahí tenemos el empate. Hay juego. Bueno, pues eso significa que todo depende de esta última canción. En cuanto me digas, le doy al play.
1: Venga, va, estoy preparado. Dale.
0: Shazam está pensando.
1: ¿Teddy Swims?
0: Sí, no cambies porque efectivamente es Teddy Swims. Oye, muy bien. Emoción, hasta el último segundo. Oye, pues el altavoz de Cadena 100 es tuyo.
1: Muchísimas gracias, Mateo.
0: A ti por escucharnos, un abrazo. Bueno, pues mañana vamos a volver a jugar a la misma hora en Cadena 100. Si te apetece, mándanos un WhatsApp al 900.

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7: Mira, esto es una brisa. La he visto cruzar callejones, salinas y huertas, donde la felicidad florece como el jazmín. Y en ese instante que te hace pensar, tal vez este sea un buen lugar al que volver.

0: imaginas que tu ídolo de la infancia se declare tu fan? Pues eso es más o menos lo que les ha pasado al grupo Hantrix. Estaban actuando en una fiesta antes de los Grammy con su temazo Golden y de repente ven a Demi Lovato entre el público grabándolas con el móvil como una seguidora más. Las chicas, que crecieron con Camp Rock, no se lo podían creer. Y no solo ella, Lana Del Rey también estaba allí, disfrutando del momento. Por si fuera poco, esa misma noche se llevaron un Grammy, haciendo historia para el K-Pop. Mientras tanto, Demi Lovato no para, está a punto de sacar nueva música y se ha metido hasta en el cine. Al final va a ser verdad que el mundo es un pañuelo y los artistas se admiran entre ellos.
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1: Vamos a darle la bienvenida a Begoña. Es de Madrid y nos conoció en un grupo de running al que se ha apuntado. Allí se dan tips y una compañera le dijo que cuando sale a correr siempre lleva Cadena 100 en los cascos porque ponemos de todo y se lo pasa muy bien. Así que ahora ella también nos lleva. ¡Qué guay! Pues muchísimas gracias. Y aquí seguimos disfrutando de la tarde con Almudena Navarro y con todo un planazo. Enseguida, 45 minutos de música sin interrupción. ¡Hasta luego!
2: ¡Hasta luego!
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¿Qué tal? Muy buenas tardes, feliz martes. Soy Almudena Navarro. La mejor variedad. Vamos a bailar hasta el fin del mundo con La La Love You. También tengo una de siempre con Backstreet Boys, Ed Sheeran. Y con David Guetta abrimos ya estos 45 minutos de música sin interrupción. Yeah.

también la mejor variedad musical. Muchas sorpresas nos esperan todavía en este 2026. Nuevo disco para el próximo artista que dicen que posiblemente llegará después del verano. Álvaro de Luna y antes, Sara Lais en Cadena 100.

Pues aquí está el amor, en Cadena 100, la mejor variedad musical, y aquí llega Empoderada con ese disco 15 donde se ha sentido más libre que nunca. Así lo hemos conocido con esta canción, Malú. Esto es Primer Amor aquí en Cadena 100.

0: todo desordenado, qué bajón ahora. Y se tengo hasta que hacer la cama.
1: Bueno, yo te voy a animar un poquito con ellos, que siempre nos animan para que recojas bien.
0: Fangoria, es lo último, se llama Me Voy aquí en Cadena 100. ¿Tú qué?

En Cadena 100, la mejor variedad musical, en este día tan bonito, 26 de mayo, hace 7 años nacía una de mis personas favoritas, mi sobrina. Muchísimas felicidades, Vega, que es una auténtica guerrera del K-pop. Para ti, Golden, en Cadena 100.

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0: Bueno, pues resaca emocional, sobre todo lo acontecido en los American Music Awards. Y triunfo para el K-pop con los BTS y triunfo de las mujeres. Rosalía no se llevó el premio, se lo arrebató Shakira en su categoría, pero ganaron artistas también premio como Karol G y Sabrina Carpenter. Bueno, pues muchos de ellos sonarán de ellas en los próximos 45 minutos de música sin interrupción.
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1: Rihanna es la reina y bate récords. Hay gente que no para de triunfar y una de esas personas es Rihanna. Y es que a pesar de llevar 10 años sin sacar disco, concretamente desde aquel Anti que lanzó en 2016, sigue batiendo récords. La de Barbados se acaba de convertir en la primera mujer en superar los 200 millones de singles en Estados Unidos. La pregunta a cómo lo hace está clara. Si hay algo que tienen sus canciones, es que son eternas. Números uno como Umbrella o Diamonds siguen sonando sin parar. Y encima tiene el don de hacer apariciones estelares como la de la Super Bowl, en la que mostró su embarazo al mundo por sorpresa. Y por eso, Riri es la reina. Y no solo en la música. Rihanna también está en el top de la belleza y la moda. Ella va construyendo su imperio poco a poco, mientras los demás esperamos a que nos regale algo nuevo musical, que ya va siendo hora.
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4: Preparando la cena, vamos a aderezarla con un montón de números uno.
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4: Entre ellos, Luis Fonsi, Melendi, Aitana, Sia, Dani Martín. Soy Almudena Navarro y tengo para ti otros 45 minutos de música.

Cadena 100, la mejor variedad musical. ¿Tienes canción favorita de verano de este 2026 ya? Bueno, pues esta fue la canción del verano de hace 20 años, 2006, cuando sonaba este himno de David Tabaré. Summer Love, en Cadena 100.

placer disfrutar contigo de estos 45 minutos de música sin interrupción. Yo soy Almudena Navarro y ellos, una banda que cuando estudiaban se iniciaron en Bogotá y la verdad es que traen un buen rollo increíble. Es lo último de Timo aquí en Cadena.

0: Cadena 100, la mejor variedad musical pop rock, llega como el sucesor de Likes y Cicatrices. Y lo hace con un sonido y unas letras que evocan los orígenes del asturiano de Melendi, como esta Fecha de Caducidad suena en Cadena 100.
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100, la mejor variedad musical. Pues ahí pilló Alicia en plena rutina de skincare, doble limpieza, agua micelar y luego gel limpiador. Mientras escucha números uno como este, Need You Know, aquí en Cadena 100.

0: pues el diario The Times ha actualizado su prestigiosa y esperada lista anual con los 40 mayores fortunas del Reino Unido. Una exclusiva lista donde las estrellas de la música vuelven a demostrar que su talento se traduce además en dinero. Adele, Ed Sheeran, Harry Styles encabezan el ranking de los jóvenes artistas más ricos de Reino Unido y con otra de ellas abrimos los próximos 45 minutos de música sin interrupción. Dua Lipa.
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1: Es la voz en persona. Teddy Sims está de vuelta con su última canción, Mr. Know It All, en Cadena 100.

0: Mr. Know It All es lo último de Teddy Swims. Así suena en Cadena 100.
1: 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Pues le seguimos dando ritmo a esta noche de martes. ¿Te quedas conmigo? La mejor variedad. Es un placer acompañarte con una de siempre de Jarabe de Palo. Tengo a Taylor Swift, a Shakira, a Anastasia y con Dua Lipa abrimos ya estos 45 minutos de música sin interrupción.

mejor variedad musical. Yo soy Almudena Navarro, un placer acompañarte ahora mismo si vas en el coche. Pues mira, te pongo a un artista que ha dicho que su último disco es para escucharlo de viaje, Nil Moliner. Y antes, el bozarrón de siempre con Anastasia en Cadena 100.

variedad musical. Shakira ha aprovechado una entrevista para expresar gratitud al padre de sus hijos, del que se separó hace 4 años. Dice que le ha convertido en la madre que soy, que es. Dice que siempre guardará en su corazón esa gratitud. Claro que sí, hombre, hay que enterrar el hacha de guerra y a seguir disfrutando con la vida y con tu música. Shakira y BL, algo tú en Cadena 100. Quiero.

Cadena 100, en estos 45 minutos de música sin interrupción, no puede faltar una artista muy especial, una artista completamente hipnótica. Nos hechiza la música de ella, de Lauryn, en Cadena 100.

100 en estos 45 minutos de música sin interrupción. Me dice Pamela que va en el coche camino del aeropuerto a recoger a su madre, hace un año que no se ven y ella llega desde Colombia. Un besito a nuestra comunidad también de Latinoamérica. Un beso muy fuerte con este número uno, Drive Safe, en Cadena C.

0: Cadena 100, ahí estaba Karol G acompañando a Tiesto, otra gran triunfadora de la noche en los American Music Awards. Además de premio a Mejor Álbum del Año, recogía el premio especial a la excelencia de un artista. Bueno, pues abrimos los próximos 45 minutos de música sin interrupción con otro artista, Alex Warren. 100, 100,
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1: Hermanos Martínez se unen a Mau y Ricky para crear esta canción. Se llama Contacto de Emergencia en Cadena 100.
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0: Hermanos Martínez y Mau y Ricky. Contacto de emergencia en Cadena 100.
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2: Si sigues despierto, despierta en esta noche de martes, quédate conmigo. Soy Almudena Navarro.
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2: Porque vamos a disfrutar del sonido de la oreja de Van Gogh. También tengo una de siempre con Amy Winehouse, Eros Ramazzotti con Alex Warren. Abrimos estos 45 minutos de música sin interrupción.

Cadena 100, la mejor variedad musical. Estos días inauguraba su estrella en el Paseo de la Fama de Hollywood. Bueno, llena de emoción, dice que es un día que nunca olvidará, pues acompañada de su madre, de su hermana y de su prometido. Miley Cyrus en Cadena 100.

Almudena Navarro y te acompaño en estos 45 minutos de música sin interrupción. Lo mismo mientras estás trabajando, como es el caso de Alex y Susana. Ellos trabajan reponiendo en unos grandes almacenes en horario nocturno y necesitan vitaminas para una larga noche. Pues el ritmazo de Jennifer López aquí en Cadena 100. ¡Ánimo!

la mejor variedad musical con una de las artistas del momento que, ojo, estuvo a punto de no publicar esta canción llamada Man I Need porque dice que pensó que era demasiado diferente. Menos mal que lo hizo, un auténtico número.

Cadena 100, la mejor variedad musical. Yo de verdad me alegro de verles ahí cada sábado en La Voz Kids. Y vaya pique de buen rollo tienen todos los coaches, entre Edurne, Luis Fonsi, Ana Mena y Antonio Orozco. Y desde luego, el prefe de los peques es él, ¿eh? Es que es muy grande. Antonio Orozco, esto despierta en Cadena 100.

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1: Cadena 100, la mejor variedad musical, pues La Oreja de Van Gogh retoman gira este jueves en Madrid, 28 de mayo. Y por supuesto, Mónica y todas sus amigas pudieron comprar la entrada y tienen unas ganas de que llegue el jueves para ir abriendo boca a La Oreja de Van Gogh en Cadena 100.

0: Pues con esto te digo hasta mañana. Soy Almudena Navarro y como siempre ha sido un auténtico placer acompañarte. Mañana nos seguiremos refrescando de estas altas temperaturas a partir de las 8 de la tarde, 7 en Canarias. Que tengas feliz madrugada en compañía de Cadena 100 Besos.
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1: Los chicos de Bombay están de vuelta. Esta es su última canción, Quédate conmigo hasta el amanecer. Así suena en Cadena 100.

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